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¡Otro exitazo! ¡Levantemos las manos arriba! ¡Hombres y mujeres se ponen románticos! ¡Y esto va!

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Bienvenido a los 91.5 Radio Andina FM, la frecuencia del Perú. ¿Cómo están? Buenos días. Ya estamos con tu programa La Antología de la Cumbia Peruana hasta las 5 de la mañana. Bienvenido, Perú.

Ahí estábamos recordando a el gran Alfonso Escalante y su agrupación Chacalius Estrellas aquí en Radio Andina 91.5 en la FM, la frecuencia del Perú. ¿Cómo están? Bienvenidos. Reciban el saludo cordial de tu amigo Sergio Felipe. Ya estamos listos, preparados para enrumbarnos hasta las 5 de la mañana, señores, ¿eh? Aquí en Radio Andina FM 91.5, la frecuencia del Perú, a nombre de nuestro gran amigo en la sala de sonido y sonomontaje, Ricardo Verástegui, en la producción musical, el gran Ronald Canelón, y nuestro amigo de la casa, de esta casa radial, mi gran amigo Rafael, que nos apoya en estos 60 minutos para que este programa salga pues al 100%. Saludando pues de manera muy especial a todos nuestros amigos de Atevitarte, Ceres, Santa Anita, Huachipa, Santa Clara, El Agustino, San Juan del Urigancho, Manchay, La Molina, San Antonio, los filiales del Perú en el interior del país. Saludo para el Valle del Mantaro, que estamos en los 99.9 en la frecuencia modulada. Para mis amigos de Jauja, estamos en los 95.5 de la FM. Saludos cordiales para todos ustedes. Nuestra línea celular para que usted pueda llamarnos, para que pueda enviar sus saludos correspondientes, ¿no? Es el, anótalo bien, ¿eh? 967-076644, ¿ya? 967-076644 es nuestra línea telefónica para que usted se pueda comunicar con nosotros, hacer sus pedidos musicales, saludos correspondientes. Estamos pues desde las 4 de la mañana hasta las 5, aquí en los 91.5 de la FM, la frecuencia del Perú. Estábamos dando inicio con esta parrandita del gran Chacal y sus estrellas. Nosotros, como siempre, seguimos con todo nuestro cargamento musical, rumbo hasta las 5 de la mañana. Claro que sí. Bienvenido, Perú. Buenos días, buenos días, buenos días. Y aquí está la agrupación Naranja. Vamos a recordar. Porque recordar es volver a vivir, señores, ¿ah? Director musical, el señor Martín López, que ya no está con nosotros, pero nos dejó todas estas joyas musicales y los recordamos a esta hora de la madrugada. Buenos días para todos los presos, ¿ah?

Ahí estábamos recordando los años 70, señores, ¿eh? Ahí estábamos escuchando a la agrupación Naranja de mi gran amigo que ya partió a la eternidad, el señor Martín López. ¿Qué tal le recuerdo, no? Lo escuchamos aquí en los 91.5 de la FM Radio Andina, la frecuencia del Perú. Y aquí está el rey Víctor Carrasco Tineo y su agrupación Caricia. Vamos a recordar este tema musical, solo y sin amigos. 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

Una leyenda viva. Estábamos escuchando ahí al señor Víctor Carrasco Tineo y este tema musical, Solo y Sin Amigos, con su propia agrupación musical, la agrupación Caricia. Y lo escuchas aquí en los 91.5 de la FM Radio Andina, la frecuencia del Perú. 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Nosotros, como siempre, seguimos adelante hasta las 5 de la mañana, aquí en los 91.5 y tu programa La Antología de la Cumbia Peruana, sin antes saludar a mis grandes amigos que están sintonizando nuestro programa. Por eso usted nos puede llamar o dejar su mensaje, saludo correspondiente, pedidos musicales a nuestra línea 967-07-6644, ¿ya? 967-07-6644, un saludo para mi hermano Luchito Cabrera, el de la unidad móvil, que siempre nos trae aquí en los estudios de la radio. Saludo para mi gran amigo Néstor Condori, que ya se apunta, ¿no? Y nos está escuchando, pues, a esta hora de la madrugada. Para mis amigos transportistas, claro que sí. Para mis amigos transportistas, para mis amigos panificadores, para mis amigos vigilantes, para todos en general. Abrazos cordiales para cada uno de ellos. Pasen la voz que ya estamos aquí, señores. ¿Ah? Pasen la voz que estamos aquí en los 91.5 de la FM Radio Andina del Perú. Claro, y tu programa, La Antología de la Cumbia Peruana. Y aquí están los Tigres de Marino Valencia. Esta es una agrupación que tiene su historia, señores, ¿eh? Vamos a recordar esta selección de cumbias grabado por los años 80. En sus inicios de los años 80. Para el sello Sonor Radio, señores, ¿eh? Los Tigres. La Antología de la Cumbia Peruana, señores. Buenos días.

Ahí estábamos recordando a los Tigres de Manuel Valencia. Parte de esta agrupación, pertenecen a los Diablos Rojos, porque esta agrupación, los Tigres, tiene una historia que al transcurrir en esto, en estas madrugadas, vamos a hablar mucho de directores musicales, de agrupaciones musicales, pues que hicieron historia. Todavía tenemos vigente algunos directores musicales, algunos cantantes que están pues con nosotros todavía, y siempre es bueno hacer este comentario porque para eso está estos 60 minutos, para hacer un especial de estas grandes agrupaciones que brillaron por luz propia desde los años 60, 70, 80 y 90. Y aquí está el gran Pedro Miguel y sus Maracaibos, que partió a la eternidad también, señores, ¿ah? Y tuvimos ese tiempo de los años 2017, 2018, cuando le hicimos una entrevista al gran Pedrito, Pedro Miguel y sus Maracaibos. Lo recordamos aquí en Radio Andina.

Ahí estábamos recordando al gran Pedro Miguel y sus Maracaibos, este tema que fue un golazo por los años 70, señores, ¿ah? ¿Cómo no recordar, no? Aquellas melodías musicales que cuando escuchamos estos temas nos trae tantos recuerdos, tantas añoranzas, como muchos amigos que nos escriben a nuestro WhatsApp 967-07-6644. Vamos a leer algunos vamos a leer algunos mensajes de nuestra amiga Sandra Rivas. Sandra Rivas nos escribe: mi novio escuchaba esta canción como una latita de cerveza, llorando por la pérdida de sus abuelitos, y ahora lo escucho por Radio Andina. Qué bien, qué chévere que haya salido un programa en esta hora de la madrugada. Yo trabajando como enfermera aquí en el Hospital 2 de Mayo. Estamos escuchando por internet, Sergio Felipe. Abrazos cordiales para ti. Hace mucho tiempo que no te escuchaba. Gracias, Sandrita Rivas. Para nuestra amiga Elizabeth Pérez: mi padre bailaba después de encender el tocadisco y cuidaba de sus discos para que no se raye. Qué recuerdos. La pandemia me lo llevó y me lo arrancó. Eso nos escribe Elizabeth Pérez cuando escucha estas melodías musicales. Claro que sí, siempre es bueno recordar a esta hora de la madrugada. Por eso yo invito a cada uno de ustedes, ¿no? Yo invito a cada uno de ustedes para que nos escriba a nuestro WhatsApp 967-07-6644. 967-07-6644 en nuestra línea de celular para que usted pueda dejar su mensaje, saludos, pedidos musicales. Estamos trabajando con mucho cariño para ustedes. Salud para mi gran amigo Rudy Amaro allá en Sydney, Australia. Siempre nos escucha, siempre nos chequea por internet. Un abrazo cordial para mi gran amigo Rudy Amaro en Australia y para mi hermano Ernesto Gustavo Piaca aquí en el Agustino. Salud para mi gente del Agustino sintonizando a esta hora. Se levanta temprano porque tiene que ir a trabajar, ¿no? Saludos también para mis amigos panificadores. Abrazos cordiales para cada uno de ustedes. Un abrazo desde aquí, desde los 91.5 de la FM. Somos Radio Andina, ¿no? La frecuencia del Perú que nos acompaña todas las madrugadas desde las 4 hasta las 5 de la mañana. Y aquí está Lorenzo Palacios, el faraón de la cumbia. Vamos a recordar este tema: Tú serás la causa de mi muerte. 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

0: Ahí estábamos recordando al gran Lorenzo Palacios, el faraón de la cumbia, con este tema, Tú serás la causa de mi muerte. Y aquí están los Blukis de Ñaña. ¿Se acuerdan de este tema instrumental, señores?
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0: Esto se llama El Rey Loco. Somos Radio Andina FM 91.5, la frecuencia del Perú.

a los bloques de Ñaña, el rey loco. Este tema se grabó por los años 70, señores. ¿Ah? ¿Cuántos años han pasado, señores? Y todavía este tema está vigente. Hay muchos amigos que recuerdan estas melodías musicales. Porque nunca pasarán de moda, señores. ¿Ah? Nunca. ¿Ah? Estamos en este año 2024. Y hay muchas personas que todavía piden estos temas musicales. Porque trae tantos recuerdos, muchos recuerdos. Como nos escribe por acá una amiga. A ver, vamos a abrir nuestro WhatsApp, ¿no? Por ejemplo, dice acá César Gutiérrez. Un saludo para nuestro amigo de César Gutiérrez en Ate Evitarte, qué temón instrumental. Bonito recuerdo del ritmo tropical. Tenía que ser peruano, magos con la guitarra eléctrica, el ritmo y el sabor. Ni decirlo, mis felicitaciones para ti, Sergio Felipe. Por fin te escucho aquí en los 91.5 en la FM. Estoy trabajando aquí en una panadería en Huaycán. Abrazos cordiales para ti, mi hermano, ¿eh? Y que sigan los éxitos. A ver si haces un especial en esta semana, de un especial de los Yungas del Perú. Excelente. De mi querido, dice César Gutiérrez del Perú. 967-076644 es nuestra línea telefónica. 967-076644 es nuestra línea telefónica para que usted pueda hacer sus pedidos musicales, ¿no? Mandar algún tema, algún especial, ¿no? Que usted quiera escuchar al transcurso de esta semana. Estamos gustosos para servirles a cada uno de ustedes, ¿eh? Juancito Vázquez, qué hermoso. Gitazo musical con el que me divertía muchos años por allá por los años 80 en mi juventud y que me trae buenos recuerdos a cargo de los Blukis de Ñaña, que no pasará de moda, a seguir gozando y escuchando Radio Andina FM. Gracias, mi querido Juancito Vázquez del Perú.

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Y aquí está Feli Martínez y los Girasoles. Vamos a recordar los años 70, señores. La bocina. Porque recordar es volver a vivir. Y todo tiempo pasado fue mejor.

Ahí estamos recordando a los girasoles, claro que sí. Este tema musical, la bocina, y lo escuchas aquí en Radio Andina 91.5 en la FM. Claro que sí, porque recordar es volver a vivir, señores, y todo tiempo pasado fue mejor. Así es, señores, pasen la voz, ¿eh? Ya estamos en los 91.5 Radio Andina FM, la frecuencia del Perú. Y aquí está Los Topacios, el gran Guajirito Ortega, que en paz descanse. Desde Piñonate para todo el Perú, mi sufrimiento.

tranquilo. ¿Qué tiene el muchacho? Muchacho. Oye, el hombre fuerte, su brazo derecho de la presidenta Keiko Fujimori Iguchi. Ya es presidenta, ya. Ya solamente están esperando nada más que haya la proclamación. No, ya presidenta, señorito, amigo, mío. Ah, vas a cambiar de radio. Allá. ¿Qué decía yo? Un tentáculo de lo que piensas, ya. ¿Qué podemos hacer? ¿Qué puedes hacer? Te tienen que sobar nomás la colita y te sobas. ¿Qué puedes hacer? Así como cuando, me acuerdo, en esos años, mozos,

con el chocolate, con el chocolate. Con el chicote, pe amigo, chicote. 6 con 10. Pues, ¿sabes qué ha dicho el hombre fuerte, el brazo derecho de Keiko Fujimori? Ayer estaba escuchando que ha dado declaraciones, me parece que en prima, yo pienso que ya no más plata, dinero que vaya a Petro Perú. Ya más o menos nos ha dado a entender que ahí se está botando la plata. Más o menos, a lo que yo he entendido, no es lo que él ha hablado, sino lo que yo he entendido. Que en este gobierno de la chica, ya, chao Petro Perú, ya, no hay. No, es que realmente, según los sociólogos, lo que ven, no hay ganancia por Perú, más bien hay pérdida. Es lo que ellos hablan, pero a mí no me consta, amigo. Yo podría decirte, sí, es cierto, no, pero si hablan.

colmo de los colmos. Fin de año reciben un bono de producción. ¿Cuál producción si no produce, mi hermano? Pero así como un amigo que decía y que se puso en debate cuando dijo, teníamos pues nuestra aerolínea. Pero ¿de qué vale tener cuando no produce? Cuando más bien es un gasto. Y cuando ahí hay personas que realmente pues, discúlpeme la expresión, es lo que yo pienso, ¿eh? Es lo que yo pienso, yo opino. ¿Estamos en un país democrático o ya nos domina? Ah, me va a dominar la chica ahora allá. Entonces van a ponerme pitito. Listo, mi estimado. Dice que ahí en Petro Perú, en vez de salir hacia arriba, se están llenando pues, los bolsillos, no sé quiénes. ¿Y por cuánto tiempo y por cuántos años? Solamente por decir que tenemos una empresa peruana, pero no produce. Imagínense. Sí. Ya, oye, ¿qué te parece si le pregunto a la inteligencia artificial? Oye, ¿tú crees que él sabrá de Petro Perú? Pues tú crees. Pues será, pues puede saber o no. De repente él sabe. A ver, vamos a seguir conversando. Nos vamos a salir de dudas.

0: esta empresa.
1: En junio de 2026, Petroperú ha mostrado una mejora, con más de 208 millones de dólares en utilidades y un apoyo estatal de hasta 2.000 millones en préstamos para asegurar el abastecimiento. También se anunció un desembolso inicial de 500 millones de dólares para su reestructuración. Esto es clave para que la empresa siga operando mientras enfrenta deudas importantes. Aún así, la situación sigue siendo delicada y está en etapa de ajustes.
0: ¿Crees que esta empresa peruana

0: el beneficio de los peruanos?
1: Esa idea se ha debatido en ocasiones. Algunas personas piensan que una gestión más profesional o con experiencia internacional podría ayudar a modernizar Petroperú. Pero también hay quienes prefieren que siga siendo de control estatal para garantizar que las ganancias se queden en el país. Al final, lo importante es que cualquier gestión asegure transparencia y beneficio para los peruanos.
0: Se presume o se habla que el nuevo gobierno que va a ingresar ahora, en 28 de julio, dejaría de lado a esta empresa y ya no le estaría dando incentivos económicos como lo está haciendo actualmente.
1: A día de hoy, Petroperú ha recibido apoyo financiero estatal, incluyendo préstamos de hasta 2.000 millones de dólares para garantizar el abastecimiento de combustibles. Hay interés de bancos de Estados Unidos y Europa en financiar parte de estos créditos. Con el nuevo gobierno que asumirá el 28 de julio, se plantea la duda de si continuarán estos incentivos o si habrá cambios en la estructura de la empresa. No hay una decisión confirmada, pero la estabilidad de Petroperú dependerá de las medidas que tome el próximo gobierno.
0: Muy bien, muy bien, muy bien. Gracias, gracias. Gracias por la ayuda, por la información un poquito más transparente. Como quien dice, hay que ir a la fuente y hay que siempre en algún momento analizar. Yo puedo decir, como una persona ignorante, la palabra ignorante pues no es una palabra, digamos, mala o es un insulto, no. El ser humano siempre ignora. Somos ignorantes, todos somos ignorantes. Siempre hay temas que desconocemos, no sabemos. Y la palabra bien puesta ahí es pues la ignorancia. Pero muchas veces lo tomamos, lo asimilamos y decimos, no, me están insultando, me ha dicho ignorante. Bueno, a mí me dicen loco, me dicen ignorante. Normal, cuando tú sabes, conoces el término de esa palabra, pues no te sientes mal. Bien, también dice, el conocimiento te hará libre. ¿Qué es lo que le pidió, por ejemplo, uno de los hijos predilectos de nuestro creador? ¿Cómo se llama? Salomón, ¿no? Salomón, rey de reyes aquí en la tierra, Salomón. ¿Qué le dijo el creador? Hijo, tú sabes, yo soy dueño de este mundo. Pídeme lo que tú quieras, le dijo. Pídeme lo que tú desees. Y Salomón, preparado, vivo, también él no era tonto, dijo: Padre, lo único que quiero que me des es sabiduría.
2: En vivo para Carolina.
0: Así. ¿Y sabe qué le dijo el creador? Ay, caray. Este me salió vivo.

0: miedo, qué miedo, qué miedito, qué miedito. Pues me está dando miedo. Miedito, miedito, miedito.
1: Cuéntame cómo te ha ido.
0: Fórmula Quinta, la

Lo que se me ha venido a la mente el día de ayer por horas de la noche, estuve pensando ahí, estaba dándole funcionamiento a mi masa encefálica y estaba escuchando lo que en algún momento en los debates, entre comillas, porque para mí eso no eran debates, eran propuestas, bueno, de sus planes, y de ahí para que se saquen los trapitos, ¿no?, al sol. Y sabe que yo estaba pensando

pensaba que en una de sus intervenciones dijo que iba o que va a ser un gobierno como su padre. Ahí me dio miedo, miedito. Dije, ¿qué está pasando? Oye, ¿y sabes qué? Yo dije, y se me vino a la mente, pues, ¿se acuerdan? El shock, ¿se acuerdan? Cuando salió el ministro del Interior, creo, o fue el ministro de Economía, que dijo que Dios nos cuide, dijo. ¿Te acuerdas cuando dio el mensaje, cuando todo se disparó? ¿Te acuerdas? Oye, pero por ahí también están hablando, mi querido Melecio, te cuento, están hablando de que ha sido un gobierno de copia, quien habría dado esa propuesta del show era el finado, el escritor. ¿Cómo se llama el escritor, mi estimado? ¿Cómo? Vargas Llosa, ¿no? Vargas Llosa, sí. Era más conocido como Diente Conejo. Tenía dos dientecitos adelante, un conejito, pero uno de los grandes. Y él propuso y dijo que con el show tenía que ser un remesón para tener una estabilidad económica. Y tú sabes, pe, chinito, jaladito, inteligente, dijo no al shock. Y comenzó a hacer la contracampaña. ¿Te acuerdas la contracampaña? Que el shock trae hambruna, que trae esto, que trae aquello. Y como a los peruanos nos gusta que nos engañen, ya, pe, atracamos, votamos. Y lo primero que hizo, ¿qué fue? El shock.

fue lo que hizo. Oye, y también, ¿sabes qué? Estaba pensando, dije, oye, y si de entradita nomás, se pone la banda así frío nomás, frío, cierra el Congreso. ¡Hala! Oye, no quiero pensar, mano, no quiero pensar. Oye, pero claro, si la señora está alineada o tiene la protección de la Fuerza Armada y todo, pues era. Oye, no me había puesto a pensar eso. ¿Usted qué piensa? ¿Puede ser? No, es lo que yo más o menos estaba pensando. Porque dijo, pues, voy a hacer un gobierno como lo de mi padre. ¿Qué es lo que hizo, pues, su padre? Hizo eso, ¿sí, no? Oye, ya me dio miedo, ya. No sé. Creo que voy a cambiar de tema, mano, porque acá ya se me... Sí. Se me levantó, amigo. Los vellos comenzó a erizarse. Oh, sí, bravo, mano. No, hay que cambiar de tema, mano. La gente se asusta de repente. Pues eso estaba pensando anoche. Dije, oh, sí. Oye, y si calientito nomás se pone la banda y cierra el Congreso, ¡hala! Ya fuimos. Oye, ¿tú crees que lo demás lo dejarán? Pues toma la Fuerza Armada, todo, ¡hala! Oye, se hace una chanfainita, ¡hala!

miedito me ha dado. Miedo, miedito me ha dado. A usted también le ha dado miedito con lo que le he argumentado, lo que anoche estaba pensando. Movía la pensadora. Pues no tenía sueño anoche. Sí, les cuento, no, nada, mano, no he podido conciliar sueño, no. Terrible, terrible. Me movía para acá, me movía para allá, me movía y nada. Y ahí es donde me puse a analizar. Y pues yo escuché que la señora Keiko Fujimori dijo, pues no, voy a gobernar como mi padre, dijo. Y eso me movió el cerebro, mano. Los hemisferios. La masa encefálica. Mi corazón comenzó a latir a 200 por hora, man. ¿Cuál 200 más? Bravo, bravo. Oye, también, ¿sabes qué me puse a pensar? Dije, si quiere la actual presidenta, porque ya es presidenta, ya solamente están esperando la proclamación, nada más, ya. No hay eso de que están diciendo que van a desconocer los votos del extranjero, que

para este fenómeno que se nos aproxima, que es el niño costero. Ya, señorito, señora, apechugue. ¿Qué vamos a hacer? Ya, ya está hecho, pues. ¿Qué va? ¿Vas a ir? ¿Vas a seguir pensando de que ha habido esto, ha habido que... No, hay que apechugar, no mate. Ya, ya se dio, pues se dio. ¿Qué podemos hacer? Renegar. No ganas nada. Te malogras el hígado. Ya, pues ya. A lo que venga ahora, ojalá que la haga bien, pues. También me puse a pensar que si la... la mete las cuatro, la friega, le daría pues un ¿cómo se llama? Hundiría a la derecha. Y yo creo que la derecha en ella actualmente tiene la esperanza de que se pueda hablar bien de un gobierno como ellos lo dicen, ¿no? Un gobierno democrático. Pero vamos a ver, pues. Ya dio un paso importante con la con el viaje que fue a Estados Unidos. Y yo no me como el cuento. Para mí, no me como el cuento de que ha ido a cumplir la promesa que en un momento le dijo a su hija que lo iba a llevar, que iba a llegar allá y también la iba a instalar allá, porque supuestamente creo que sus estudios, ahí también está creo su hermana la mayor, ¿no? Entonces, yo no atraco eso, ¿eh? Yo creo que ya ha ido a conversar con Donald Trump, con mi tío, ha ido a conversar. Yo pienso eso. ¿Usted no piensa igual? Yo saco mi línea, pues, ¿no? Entonces, ahí se está ya asegurando y está usando como respaldo este país. Y no sería nada raro que en su primer discurso diera el toque de queda por 3 meses en el país. Ojalá mi boca se haga chicharrón. Y ahí saldría la Fuerza Armada conjuntamente con la policía para de una vez poner orden en lo que se refiere a esta gente que está al margen de la ley. No estamos hablando de mis hermanos provincianos, no, de ellos no. Ellos están en todo su derecho de reclamar, de hacer su protesta, pero sería, yo creo, una manera de poder frenar y, como quien dice, comenzar bien. El pueblo peruano, lo que en este momento está buscando es que se dé una seguridad al microempresario, al empresario, al ciudadano de a pie y a todos los peruanos. Y esa yo creo que podría ser una de sus primeras medidas con fuerza, que nos traiga resultados. Y yo estaría bien, ¿ah? Yo por mí, ya, y una vez, 3 meses, toque de queda, ya, al toque. Y agarrar pues a gente que mucho daño está haciendo en nuestro país. Eso también yo me he puesto a pensar, usando la pensadora. Puede ser. ¿Usted qué opina? ¿Puede ser? ¿No quiere usted? No, yo lo que quiero es seguridad. Salir a la calle y saber que voy a regresar con mi familia, con los míos, y pueda estar yo también seguro de estar todos los días a través de la radio. Ahora, si en algún momento me limitan también a mí no hablar aquello y entramos en un modo como en algún momento se tuvo
en el tiempo de su papá, de la señora Keiko. ¿Qué podemos hacer? Si es por el bien del país, apechugaremos nomás, pues. ¿Qué podemos hacer? Tú no te metes con el gobierno no se mete contigo. ¿Qué puedes hacer, pues? ¿Tienes algún poder? ¿Tú vienes de otro mundo? ¿Eres extraterrestre? ¿Tienes plata? Puedes decir, no. Nosotros, para la gente que maneja un país y que tiene poder económico, poder y apoyo de países desarrollados, no somos nada. Somos como en la playa, la arena, un pequeño granito, nada más. Así somos. Los poderes acá, como dice allá, que se arreglen entre gringos. Eso, pues, eso estoy pensando yo. Es. Puede ser. Los primeros 3 meses, toque de queda a nivel nacional. Pues sería bravo, ¿eh? Oye, pero hay solución. O lo va a llamar a mi pata Jaime Cotrina, a ver qué opina. Pero a partir de las 7:20 lo llamamos, ¿ya? Claro, para conversar, dialogar, hablar, charlar, debatir, renegar. Alguien que quiera participar, que quiera malograr su vida.

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Perú. Me perdiste, me perdiste. Ya no hay vuelta atrás. Ya no hay vuelta atrás, mi estimado. Ya estás en la danza. ¿Qué vas a hacer? Tienes que moverte, no mate, amigo. ¿Qué podemos hacer? A pechuga, no mate. No hay de otra, ¿no? Pues sí, ¿no?

Les puedes creer, les puedes creer. Ya se habla de que podrían hacerle la vida imposible a la señora Keiko Fujimori. Por eso yo digo, no sería nada raro que una vez que se ponga la banda, cierre el Congreso. Pues sí, ¿ah? Puede ser la jugada magistral, mano. Puede ser. No, es lo que yo pienso, amigo. Es lo que yo pienso. Ahora no vayas a decir que yo estoy diciendo, no. Es lo que yo pienso, creo. ¿Cómo podría querer gobernar o hacer cuando sabemos que en el Senado y en la Cámara de Diputados, según lo que estamos viendo, no hay mayoría? Tendría que comenzar a buscar aliados para que de esa forma se pueda poner luz verde a cualquier decreto, norma o proyecto que desee hacer. Por eso yo estaba pensando, dije, ¿no? Yo voy a gobernar como gobernó mi padre. Ay, no, miedo, caballero, miedo. No. ¿Qué vas a hacer, perro? Ya estamos en la danza.

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1: Ya estamos con nuestro...

0: Buenos días, Jaime.
1: Buenos días, mi querido y estimado José Luis Lima, desde la ciudad de Lima, Candy Contrina.
0: Está bien, ¿eh? Pues, ¿qué ha pasado con tu bocina? Un poquito maltratado está la bocina, ¿qué ha pasado? ¿Has estado grabando? ¿Has estado con actividades? Te noto un poco cansado la garganta.
1: Me noto cansado porque desde las 2 de la mañana no duermo, pues será por eso.
0: Porque no ha descansado, no ha pestañeado ni siquiera una horita.
1: Nada, porque estaba haciendo un tema, una canción, una edición.
0: Pero dime, ¿estás normal? ¿Te has tomado alguna bebida caliente, algo? Porque cuando uno no descansa, no llega a reparar todo ese desgaste que durante el día el ser humano tiene. ¿Has tomado alguna bebida caliente, algún energizante, algo?
1: No, no he tomado nada, así que ya mi cuerpo ya está súper dañado, porque no solamente la primera vez, muchísimas veces ya me estoy amaneciendo, así que estará súper dañado.
0: Sí, pues, ¿qué vamos a hacer? ¡Dinero, dinero!
1: Dinero, nada más que dinero, así es la vida.
0: Cuando se puede y tiene uno puede que ver, ¿no? Aprovechar. Cuando hay, cuando no hay, también. ¿Sabes qué, Jaime? El día de ayer me eché a descansar. Yo también estoy sufriendo de ese problema que no puedo descansar, ¿eh? Y ¿sabes? Me puse a pensar y saqué mi línea. Y dije, en algún momento la señora Keiko Fujimori dijo que iba a hacer un gobierno como la de su padre. Y de ahí me puse a pensar y dije, como la de su padre. Y ahí me di cuenta que posiblemente pueda cerrar el Congreso.
1: Pues,
0: ¿tú crees que podría cerrar el Congreso? Ni bien se pone la banda, cierra el Congreso.
1: Ay, tú
0: no, pues, te estoy
1: infantil,
0: no, pues, no.
1: No,
0: es lo que yo estoy pensando.
1: Estoy hablando con un profesional, un hombre que sabe pensar. Tú estás pensando como los rojetes.
0: Me ha dado un lapsus.
1: Qué vergüenza, especulando idioteces. Este es el gobierno de si es que lo llegan a programar, porque con tanto reclamo ya no se sabe ni qué cosa va a pasar. Y que bueno, si es que llegase a proclamar a presidenta, yo no creo que va a desperdiciar pues en idioteces como cerrar el Congreso, como que son idioteces que están los periodistas, los mediocres, esos los mermeleros que hablan y dicen, ahora llegó como el tarado ese de César Gilbert, que yo era su hincha, pero ahora yo no soy su hincha porque es un imbécil, de verdad, como periodista, en los últimos tiempos se ha vuelto tan idiota que dice, bueno, ¿cómo se llama? Roberto Sánchez no está calificado, pero la otra no está calificada, pero tampoco vamos a querer la dictadura, así que vamos a votar por Sánchez. O sea, ¿de qué está hablando ese tarado, no? Que, o sea, prefiere, como le dicen, como una vez le dijeron a una chica que dijo, yo antes de votar por Keiko, yo prefiero votar por el diablo. Tú deberías votar por el diablo, le dice, sí, ya. Mira, te quiero decirte una cosa, le dice, Hitler fue nacionalista. Fue nacionalista y prácticamente fue el diablo porque mató a muchísima gente. Y lo que representa el nacionalismo en el Perú se llama Antauro Humala. O sea, ¿tú prefieres votar por Hitler que por Keiko? O sea,
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Ok, muy buenos días, bienvenidos ya, bienvenidas a todos nuestros oyentes. Hola, ¿cómo están? Hoy llegamos ya a viernes, fin de semana. Ya estamos viernes, fin de semana. ¿Qué tal? ¿Cómo les está tratando el día de hoy, viernes? Un viernes bendecido con lluvia y todo, ¿no? ¿Cómo están a todos nuestros oyentes? ¿Listo? Ya estamos aquí nuevamente para poderles acompañar rumbo hasta las 12 del mediodía. Y

estamos ya bien ubicados en la cabina para poderles acompañar. Hoy estamos a martes 19 de junio. Hoy estamos a puerta, está solamente un día, porque mañana ya es sábado, fin de semana, y llegó el día más esperado, el día domingo. Buenos días a todos nuestros siguientes. Hoy deja todo en manos de Dios, porque puedes tener muchos planes, pero Él tiene grandes propósitos para ti, para mí y para todos nosotros, ¿no es cierto? Bendecido entonces, hoy viernes. A las personas que recién se incorporan, queremos darle la cálida bienvenida. ¿Cómo están? Usted, señor, señora, a todos nuestros amigos, transportistas, comerciantes, ambulantes, a todos los que trabajan, laboran en el campo, en la calle, nuestros amigos que trabajan en las fábricas, queremos darle la cálida bienvenida. Ya estamos ya antesala para poder celebrar, homenajear a todos los papás, y hoy llegó el día más esperado. A partir de las 11 de la mañana se viene

de repente va a ser el ganador. Sí, usted va a ser el ganador. Así que tienen que estar atentos. A partir de las 11 se viene ese gran sorteo, que vamos a sortear los ricos almuerzos. Vamos a tener pues ahí 3 almuerzos familiares, 2 pollos enteros, malos masajes, ¿no? Para todos, mi linda gentita, especialmente para los papás que han estado pendientes, que las mamás también han hecho inscribir a sus esposos. Y por supuesto, de igual manera, también los papás mismos también que nos llamaron aquí a los estudios de la radio. Bienvenidos entonces, así nuevamente, damos la cálida bienvenida a 9:23. Aquí está, nuevamente homenaje. Hace rato hemos presentado homenaje a Pintura Roja. Y ahora la rica Chichita Pintura. Ahora, homenaje.

Gracias por ser mi ejemplo de perseverancia y superación. ¡Feliz día, papá! 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

0: 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Como es fin de semana, hoy quiero tomar para poder olvidar. Quiero beber. Salud, salud, traiga más cerveza. Wow, fin de semana. Armonía 10 en la voz del pequeño gigante, el chico coqueto. Hoy todos le conocen, pues, ¿no? Al coqueto que hoy en el escenario cuando está, imagínate, se transforma como que ya contagió a sus demás compañeros y de verdad es una alegría, ¿no? Cuando salen a cantar.
1: Yo soy Gilda.
0: En el escenario demuestran todo, ¿no? Y una de estas canciones ya está, pues, está dando mucho que hablar, ¿sí o no? 9:39. Okay, ah, sí. Steven Franco, por ejemplo, también ha sacado la canción El Chuño, que lo vamos a presentar más adelante, ¿ya? Sí, también nos están reclamando aquí en los estudios de la radio. Ok, hoy es viernes, fin de semana. Como viernes, cada viernes, todos los viernes preparamos solamente sopitas. El día de hoy vamos a hacer sopa de oyuco. ¡Qué rico, señora, señora! De repente usted, caballero, está de día libre, también le encanta la cocina. Sí, hay a varones que le gusta la cocina y que preparan rico su almuerzo, ¿ah? Para chuparse los dedos. Ni cree, señora. Hay varones que preparan, pues, ¿por qué crees que ahí existen los chefs? Porque cuando hablamos de los chefs preparan algo rico, ¿sí o no?

La receta para el día de hoy solamente es preparar sopita de oyuco. Es fácil, en 20 minutos ya sale tu sopa de oyuco para que puedas saborear a las 12 del mediodía, ¿no es cierto? Porque recién es 9:40. Tienen para que puedan hacer pues a partir de las 10:30, algo así, ¿no es cierto? Ya saben entonces, a partir de las 10 de la mañana se viene ya la receta.

pueden darnos el número de su celular, ¿no? Para que lo puedan llamar. Ah, válido también es el DNI, claro, válido es el DNI. Así que tres cositas: nombres y apellidos, su DNI y el número de su celular para que puedan llamar. De repente es usted el ganador y nosotros lo vamos a llamar para

Sí, ¿no es cierto? Ya saben, entonces, tenemos opción. A las 10:30 ya se cierra. Automáticamente ya no van a ingresar nadie, porque a las 11 es el gran concurso el día de hoy, que estamos ya celebrando antesala el Día del Padre, ¿no es cierto? Uy, qué rápido, o sea, si llegó los días, imagínate, ¿a quién no le gusta de repente ya participar? ¿A quién no le gusta de repente ganarse ese premio? ¿A quién no le gusta llevarse de repente su vale de consumo para que puedan saborear un plato familiar con toda la familia y así celebrando el Día del Padre, ¿no? Entonces, estamos invitando ya a todos nuestros oyentes para que puedan ya whatsappearnos al 912-90-60-87. Vamos a leer despacito. 912-90-60-87. Creo que han entendido. Anotan ya. Pueden mandar su mensaje. Pueden mandar también mensaje en audio. De repente, quizás una palabrita. Ayer, como una de las chicas que nos llamó, ¿no? Qué bonitas palabras, oye. A su papá que la ha dedicado, y su papá ha escuchado y está feliz, está choche, es que se derramó lágrimas. Imagínate tantas palabras que sale de corazón para que le puedan dedicar a sus papás. Así que si tienes tiempo, lo puedes hacer, grabas, dejas tu voz en el WhatsApp y nosotros lo vamos a transmitir en vivo. Así que ya saben, a todos nuestros oyentes, a toda mi linda gentita, para que ya ustedes empiecen a

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0: disculpas. Hoy viernes, viernes. Pues estamos a viernes 19. Parece que aquí en la cabina alguien se rayó, ¿no? Alguien nos está saboteando, ¿ah? Siempre, ¿ah? No hemos tenido suerte en el amor. No hemos tenido suerte. Mentira, mentira. Ok, son exactamente 10 y 13 minutos. Y estamos aquí nuevamente. Alguna cosita como siempre nos tiene que pasar, pero ya hemos solucionado. A veces se nos va, a veces se queda, ¿no es cierto? A veces el internet también se va y vuelve. Pero de todas maneras, ahora sí ya está bien arregladito, bien solucionado, gracias a nuestro ingeniero, como siempre, atento, atento, tiene que estar atento, ¿no? Ok, ahora sí, amitas de casa, nos hemos quedado. Oye, vamos a preparar, no es que íbamos, vamos a preparar nuestra sopita de oyuco. Ya hemos dicho, rapidito, solamente en 20 minutos nada más. Si por ahí alguien está en su día libre, por ejemplo, puede ser el esposo, dice, no, amor, yo te voy a ayudar a cocinar, pero voy a preparar sopita de oyuco facilito. Cada viernes, y como hemos dicho, todos los viernes vamos a preparar todo lo que es sopita, ya de lunes a jueves, es ya los platos de fondo, ¿no es cierto? Por ejemplo, ¿a quién no le gusta un escabeche de pollo? Arroz con pollo. Puede ser tu menestra. Uy, seco a la guachana, por ejemplo. Qué rico, ¿no? Pero eso lo hacemos de lunes a jueves. Los viernes solamente preparamos todo lo que es sopita. Ya hoy hemos, ya tenemos los ingredientes acá. Acá nos piden. Nos se ha pedido medio kilo de oyuco. Medio kilo de oyuco. Atención a mitad de casa. Medio kilo de oyuco. Ustedes para que puedan preparar ya su sopita de oyuco el día de hoy. Tenemos dos papas blancas picadas a lo largo, ¿eh? Una zanahoria picada a lo largo, dos cucharaditas de perejil, una cucharada de huacatay, dos cubitos de caldo de pollo y 8 tazas de agua. Porción es para 6 a 8 personas. Ahora nos vamos a preparación, rapidito vamos a preparar, rapidito, haz de cuenta que ya estamos ya en la cocina, nos vamos a imaginar poner en una olla el agua un poco antes que empiece a hervir, echar papas, zanahoria y oyuco rallado, dejar hervir y condimentar con el cubito de caldo, sal y pimienta, agregar perejil picado y huacatay. Listo, ya salió ya nuestra sopita de oyuco para el día de hoy. Si desea, usted puede incorporar un huevo frito al servir o su pan doradito también, ¿no es cierto? Y salió pues este oyuco rico, sabroso que vamos a saborear el día de hoy. Hoy viernes, fin de semana. Así que ya saben a todos nuestros oyentes. Ah, a propósito,
1: yo soy Gilda.
0: Gracias a mitad de casa, gracias a todas mis reinas del hogar. Hoy hemos preparado sopita de oyuco, que es fácil, ¿eh? Rapidito, nada más, en 20 minutos. Y nosotros lo hemos hecho imaginariamente, lo hemos preparado casi, a ver, en un minuto, ¿no? Tenía que ser en un minuto, Dios mío, pero ya pues lo hemos preparado. Yo sé que las amitas de casa ya han comprado, van a comprar.

huevo frito. Ahí está, qué rico para hoy, viernes, fin de semana. Luego de esta canción vamos a seguir escribiendo, ya como que ya se cierra. Ahora sí, tienen opción solamente hasta las 10:40 nada más, ¿eh? 10:40 y ahí cerramos, porque a las 11 se viene el gran sol.

0: soy Gilda.
1: 10:24, como a las 11 ya se viene este gran sorteo. Nosotros estamos con el Chimi Chimi, como siempre, con los espectáculos. Artistas que están en el ojo de la tormenta, artistas que son felices, artistas de repente que cuando está caminando le puede pasar cualquier cosa, ¿no? Y como son personas públicas, están en el ojo de la tormenta. Pero ahora les voy a comentar y les voy a contar. Y Yaco, ustedes le conocen a Yaco Scanesi, reveló que vivió un desagradable incierto junto a su esposa Natalie Vértiz mientras circulaban por la avenida Ricardo Palma. Todo comenzó cuando un taxista realizó una maniobra imprudente que casi provoca un choque, lo que generó una fuerte discusión entre ambos conductores. Durante el altercado, el taxista escupió hacia el vehículo de Yaco y el que ha escupido terminó cayendo sobre Natalie Vértiz. ¡Wow! Quien quedó impactada por la agresión. Indignado, Yaco bajó de su auto con la intención de enfrentar al chofer, pero otro conductor intervino y le advirtió que se calmara para evitar mayores problemas y posiblemente grabaciones que va a perjudicar su imagen, porque es una persona pública. Tras este episodio, Natalie le prohibió a Yaco volver a abrir la ventana o discutir con otros conductores cuando ella viaje con él, recordándole constantemente el desagradable momento que vivió durante aquel enfrentamiento en la vía pública. ¡Wow! ¡Dios mío! Yaco Scanesi está bien enfurecido. Natalie Vértiz fue agredida en plena calle y Yaco estuvo a punto de irse a los golpes. Ah, le escupieron en el cabello, imagínate. En este caso, a veces yo le doy la razón a Yaco, porque muchos conductores, no solamente, vamos a decir, ¿no? Acá no hay que tapar, como dice el sol, con un dedo. Hay muchos conductores que son bien malcriados. Hay conductores que no tienen respeto, ¿ah? En el vía, durante que están viajando en la carretera, en la vía pública, a veces puede pasar algún incidente. ¿Qué hace? Se para, el otro baja todo valientito, al otro le quiere agarrar, le empieza a romper su espejo. Dios mío, casos que vemos, ¿no es cierto? En este caso igualito, ¿no? O sea, en vez de disculparse, el otro que ha hecho escupir, eso está muy mal, ¿no? Nuestra censura para esa persona que ha escupido. Y cuando uno de repente ya a veces no es a propósito que...

trayecto nomás, ¿no? No puedes ni moverte para acá ni por allá porque imagínate cuántos autos hay en la carretera. Solamente como miles, ¿no es cierto? Así como hormiguita. Entonces hay que ponernos, de repente quizás pues a poder respetar a las personas, ¿no? Si por ahí un choquecito, conversan, señores. Porque no se ha roto, como dice tu carro, no lo ha chocado fuerte. Lo más importante, la cosa material, eso no importa, ¿no? Lo importante es tu vida. Usted está sano, está fuerte, entonces solamente hubiesen conversado y hubiesen llegado pues a un buen acuerdo, no escupir, ¿no es cierto? Esa es falta de respeto y para mí es un mal criado este chofer. Mi censura para ese señor. 10:28, Dios mío. Luego nos vamos a pausa comercial. Enseguida hemos dicho solamente...

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0: con Clavito y su chela. 10:43.
1: Yo soy Gilda.
0: Ay, ay, ay, Dios mío, los minutos avanzan rapidito. Ok, hasta aquí nomás, ahora sí, ya se cerró. Hasta aquí nomás ya, estamos inscribiendo ya a todos nuestros oyentes. Gracias, de todas maneras, muchísimas gracias a todos, mi linda gentita, que se han dado ese tiempito de escribirnos al 912-90-6087, no solamente en este horario, sino de

regalar. Tenemos tres platos familiares. O sea, usted se va a ganar. Se va a llevar, gracias a Cevichería El Ángel Marino. Se va a llevar su almuerzo. Es un almuerzo familiar para cada ganador. O sea, me refiero para que puedan ir con la familia a saborear. Es un almuerzo que nos está obsequiando gracias El Ángel Marino. Pero eso no es todo. Ustedes se van a llevar su almuerzo y de paso también vamos a regalar su vale de masaje. O sea, usted caballero, usted papito, si se gana el premio, usted se va a llevar su almuerzo y aparte.

que pueda ir a hacerse su masaje. ¿Ah? Muchísimas gracias, que ya van a tener dos. 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Una gaseosa tremenda de 3 litros. Uy, ¿para qué más? Así vamos a homenajear a los papás en su día. Gracias, queremos agradecer de una manera muy especial, de verdad, a todos los auspiciadores que han hecho lo posible para poder homenajear a los papás. Uno de ellos es el restaurante Cevichería.

todo el día está de pie y necesita urgente 30 minutos. Le va a masajear ahí nuestra amiga Fania. Así que ya saben, todo esto vamos a regalar a partir de las 11 de la mañana. Ya se cerró ya. Ahora sí, nosotros continuamos, seguimos.

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0: nos vamos a pausa comercial. Enseguida retornamos ya con la última hora. Se viene este gran sorteo. Atentos a todos los papitos. 10:59. Ya regresamos.
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recontra emocionado. No, claro, como ella llegó antesala para poder celebrar el Día del Padre. Oye, qué rápido llegó el día, ¿no? Estábamos anunciando, parece que recién ayer hemos comenzado este 19 se viene el gran sorteo. Y llegó la fecha más esperada para ya poder sortear el día de hoy. Gracias a todos los papitos, gracias a las esposas, gracias a los hijos que han llamado para poder así regalar y homenajear a sus papás, ¿no? Hay papás también que se han hecho inscribir y de verdad mi respeto para ellos, ¿no? Gracias a toda mi linda gente del norte, centro y sur, la gente del cono este. A Tevitarte, muchísimas gracias. Nuestros amigos de Huaycán, la gentita también de Santa Clara. Uy, nuestros amigos de Seres Medio, la gente de María Parado de Bellido, todos ellos nos han llamado durante toda la semana, no solamente en este horario, sino en el horario de nuestro colega Dante, en el horario de nuestro colega Carlos Alberto, ¿no? Y ya tenemos aquí la lista, ya. A ver, vamos a desearle la suerte. ¿Quiénes serán los ganadores el día de hoy? No hay que rogar siempre a nuestro papá Dios, pues, para que ustedes puedan ir a almorzar. Tenemos ahí tres almuerzos para tres papás que se van a llevar a cabo. 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Tres almuerzos familiares y más su vale de masaje. Ellos se van a llevar, las personas que van a ser ganadores. Y de igual manera también vamos a regalar dos pollos enteros. Gracias a Pio Chicken. Pollo entero también para la familia, un pollo entero con abundantes papitas fritas, ensalada mixta, qué rico, doradito por fuera, jugosito por dentro y más su gaseosa. Ay, las cremitas, ¿no? Todo eso se van a llevar los papás. A ver, vamos a desearle la suerte y agradezco también a Centro de Masajes y Podología Fanny. Ahí ya está incluido donde se lleva justamente el ganador, o sea, el ganador que se va a llevar su almuerzo familiar de pasadita se va a llevar también su masaje, ¿eh? Gracias al Centro de Masajes y Podología Fanny. Muchísimas gracias. Ok, ahora sí. Vamos a seguir luego de esta canción. Luego de esta canción comenzamos entonces ya con el gran sorteo. Son exactamente 11:13. Vamos a darle la bienvenida con nuestra musiquita. Ese es mi viejo y todo. Vamos a saludar a todos los papás. A ver, por ahí que han dejado también las palabras hermosas dedicadas a sus viejitos lindos, ¿sí o no? Papá se merece también, se lo merece porque ellos tienen que trabajar. A veces se van fuera, están fuera sin la familia, trabajando, sacando adelante a los hijos para que no les falte nada, ¿no es cierto? Ese es trabajar. Felicitar a aquellos, ¿verdad? Aquellos papás que se tienen que sacar, o como dice, sacar la mugre para salir adelante, ¿no? Ya vienen estas palabras bonitas también que han dejado acá nuestros oyentes. Vamos a leer todo eso ya. Mientras tanto, escuchamos esta canción. Corazón cerrado en el escenario, justamente con la diosa hermosa del amor, Dina Paucar. Todo empezó como jugando. Qué lindos son tus ojos. Qué rico. Feliz día a todos los viejitos. Feliz día, papá. Ya vienen los saludos. 11:14. Estamos aquí en los 91.5.

comenzar con este gran sorteo que se está llevando a cabo el día de hoy aquí en los 91.5, que es Andina Radio. Yo quiero agradecer a todas aquellas personas que han tenido y que se han dado su tiempito para poder inscribirse y así para que puedan ganar de repente su almuerzo familiar, su pollito, su masaje y todo, ¿no? Gracias a Ángel Marino, a Pío Chicken. Quiero agradecer también al Centro de Masajes y Podología Fanny. Ya tengo aquí a nuestro colega que nos está visitando el día de hoy. Vamos a compartir el día de hoy. Él me va a ayudar a chocolatear, ¿ya? Vamos a ver los premios. Primero vamos a regalar uno en uno, de ahí ponemos una musiquita, luego vamos a seguir hasta las 12 del mediodía. Vamos a iniciar entonces. Yo quiero agradecer a todos aquellos papás, de verdad, ese abrazo, ese gran esfuerzo que hacen para poder sacar adelante a su familia. Muchísimas gracias. Y acá tenemos esta palabrita donde yo sé que a muchos, ¿no? Muchos papás están con esa ansiedad que muchas personas le digan, pues, cuánto lo quieren, lo aman, con ese esfuerzo que hay, que día a día tienen que salir a trabajar, se van fuera, están en el campo, en las fábricas, en las minas. Uy, un abrazo fuerte para todos. Y por acá solamente decirle feliz día a todos los papás, a los padres, ¿no? Y por acá nuestra amiga.

0: amiga Fanny ayer que ella escribió y dio ese mensaje, voy a leer ya. Feliz día, papá. Gracias por ser el pilar de nuestra familia, por tu amor y apoyo incondicional. Y por estar siempre a mi lado, papá. Tu guía y sabiduría me han ayudado a convertirme en la persona que hoy soy. Esa es la palabra de Fanny que ha escrito a su papá. Y esa palabrita, mira, como que le llega al corazón. Y su papá ayer se ha sentido emocionado. Yo sé que está escuchando la radio. Nuevamente estamos volviendo a leer este mensaje. ¿Ah? Un abrazo fuerte para Fanny. Gracias a toda la gente de Manilsa. Ok, ahora sí, vamos a presentarle a ver a nuestro colega. Hoy nos está visitando. ¿Cómo estás, nuestro colega Lucho?
1: Bien.
0: Está todo apuradito, dice. Está de pasadita. Vamos a ver. A ver, Luchito, yo quiero que saludas también a todos los papás, ¿no? Ya que ya se acerca y ya estamos a puertas, solamente a días nada más. Mañana es sábado y pasado mañana, domingo 21, es el Día del Padre.
1: Bien, un saludo a todos los padres de familia de aquí del distrito de Ate Vitarte, también a todos los lugares donde llega la señal de la radio y por supuesto a través del internet también, que la pasen muy bien en el hogar con la familia y por supuesto a seguir trabajando. Sé que este domingo seguramente va a ser una fecha especial, van a preparar algo, tal vez, no depende, ¿no? Pero feliz Día del Padre a todos los varones que por supuesto están adelante en su hogar. Felicidades.
0: Muy bien, ahí están los saludos para todos los papás que pues ya de una y otra manera lo van a celebrar. Estoy seguro que lo van a pasar muy bonito, ¿no? Cuando tenemos, por ejemplo, familia, tenemos hijos o tenemos hermanos, hermanas, lo pasamos unidos. Ok, ahora sí, entonces vamos a empezar entonces con el sorteo. Vamos a comenzar a ver, vamos a chocolatear, estamos chocolateando, aquí estamos chocolateando, vamos a ver quién es el primer ganador, a ver qué sale. A ver, díctame un número, salió el número. Ah, ya, es el
1: número. A ver, es el número 6.
0: El número 6, que pertenece... tenemos acá tenemos su número, le podemos llamar. Se llama Percy Villanueva Guerrero, con su número de celular 916 40 37 84. Automáticamente se lleva su almuerzo familiar más su vale para que pueda hacer su masaje. ¿Dónde están los aplausos? Ahí están los aplausos, bravo. Ahí están los aplausos. El primer ganador salió. Se llama Percy Villanueva Guerrero con DNI 916 40 37 84. Luego de esto lo voy a llamar al señor Percy, ¿no? A de cuenta, pues que él no sabe, pero nosotros lo vamos a llamar y a nombre de Radio Andina Mix lo vamos a decir y le vamos a decir: eres el ganador para que pueda ir a almorzar gracias a Cibichería El Ángel Marino. Muchísimas gracias. Vamos a seguir, tenemos dos más. A ver, uno más, vamos a regalar, luego nos vamos a las canciones y retornamos enseguida para continuar.
1: A ver, salió el número 4.
0: El número 4, salió el número 4, es para Dimas Benavente Coaquiria. Dimas Benavente Coaquiria, con el número de su celular 935-36. 8722. Wow, se lleva también su almuerzo familiar gracias a Cibichería El Ángel Marino. Ya saben, entonces ya se fue dos las personas que están ganando el día de hoy. Gracias a nuestros auspiciadores, muchísimas gracias. Luego de esta canción vamos a retornar para seguir jugando, para seguir sorteando. Vamos a desearle la suerte. Ya tenemos los ganadores: Percy Villanueva, Dimas Benavente. Ahí tenemos los números. Vamos a llamarlo ya luego que terminamos de sortear. Mientras tanto, seguimos. 11 y 27. Nos vamos de largo. Ahora no hay publicidad por el día de hoy. Nos vamos de largo. Y aquí está Armonía 10.

están las personas que se van a llevar su pollito, que se van a llevar su almuerzo familiar, gracias a Cevichería El Ángel Marino. Muchísimas gracias. Ah, por acá nos está pasando la voz. Hoy, a partir de las 12 del mediodía, nuestro colega Dante tiene una entrevista. Ay, ay, ay, con el artista Néstor Villanueva. Néstor Villanueva, el día de hoy van a conversar, van a dialogar a partir de las 12 del mediodía. Ustedes le conocen a Néstor Villanueva, ¿no es cierto? Él es su ex suegra de... Ustedes ya lo conocen a este congresista que ha sido Susy Díaz, ¿sí o no? Ay, ahora sí, de la Chuchi Díaz. Su ex yerno, hoy va a estar en el horario de 12 a 2 de la tarde con nuestro colega Dante. Ahí ya se viene con su trayectoria, se viene con sus primicias. Ya va a ver ya Dante qué es lo que le va a preguntar. Mientras tanto, nosotros vamos a seguir entonces aquí. Vamos a seguir a ver sorteando dónde se fue nuestro colega. Pero de todas maneras vamos a seguir chocolateando, ¿ya? Vamos a ver. Por acá, otro número. Ya, muy bien. Tenemos el número. Atas al número y ya se fue el número 6, se fue el número 4 y ahora me salió el número 7. Uy, Dios mío. Número 7. A ver, ¿de quién se trata? Se trata de Rosy Amaya. Se lleva su pollo entero. ¡Wow! ¡Felicidades! Dios mío, ¿eh? Ay, ay, ay, se lleva su pollo entero. Nuestra amiga, a ver, Rosy Amaya, ella llamó a través de las redes sociales, ah, ya muy bien, acá estamos de todo. Por ejemplo, las personas que escuchan también en nuestras redes sociales, ahí está ya, Rosy Amaya.

ajicito, se viene todo. Ok, gracias. Se fue rapidito. Ahora vamos a seguir, vamos a ver. Vamos a seguir chocolateando. ¿Quién será el otro? De repente, sortuda. Pero acá me dicen, ¿por qué se lleva la señora Rosy Amaya? La señora Rosy Amaya, quiero explicarle a mi oyente. La señora Rosy Amaya se está llevando su pollo, pero ella le va a regalar a su papá, o sea, a su papito. Está escuchando ya, el papito es mayor de edad, pero su hija está participando, ¿no? Como yo les dije, muchos han hecho inscribir, pues, sus hijos, hasta los nietos también, no se han escrito.

de todas maneras se ha ganado su pollo. Se merecen los aplausos. Muy bien por ella, también por pensar en el viejito, ¿no es cierto? Por pensar en su papito. Y así muchos también han pensado en inscribir a sus viejitos, a sus papás, a sus tíos y todo, ¿no? A ver, ahora sí, vamos a seguir chocolateando. Vamos a ver. Acá está. Ah, ya, otro. Ahora vamos a chocolatear a la una, a las dos y a las tres. Sigue chocolateando. Aquí estamos chocolateando. ¿Dónde se fue mi ayudante? Mi colaborador. Se fue por ahí, dice, a tomar su siestecita. A ver, vamos a ver. Ah, ok, ahora sí salió el número 3. Ta, ta, ta, ta. El número 3 pertenece, a ver, nos llamó de la urbanización Santa Rosita, primera etapa. Pertenece a Carlos Robladillo Ospina, con su número de su celular 901-2784-32. Y más adelante yo voy a llamar, de repente ellos no saben que se están ganando su pollo. Vamos a llamar, no saben que se están llevando su almuerzo familiar. Les vamos a llamar para que se sorprendan, ¿ya? Ok, entonces el ganador de otro pollo es Carlos Robladillo Ospina de Santa Rosita, primera etapa. ¡Aplausos! ¡Bravo! ¡Ay, ay, ay! Ahí están los papás que se están llevando, que se están ganando el día de hoy. Tenemos ya. Como son solamente 5 premios. Solamente nos falta la única y última persona. Ya luego de esta canción, ¿qué les parece? A ver.

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1: Ay, qué bonito, la canción de Piero, mi viejo, querido viejo, qué lindo, ¿no es cierto? Cuando escuchan esa canción, como es un tierno, esas palabritas dedicadas para todos los papás. ¡Wow! Porque ya estamos a la vuelta de la esquina y el día domingo se celebra el Día del Padre. Y desde aquí nosotros queremos mandar un abrazo fuerte para todos los papitos lindos, no solamente de Perú, sino a nivel nacional e internacional, porque peruanos, cualquier cantidad de hermanos compatriotas, están en diferentes lugares trabajando. Desde aquí un abrazote fuerte. Ok, ahora sí, ya estamos con el último. Vamos a ver el último. ¿Quién será? Estamos sorteando aquí. ¿Quién será el otro ganador? Vamos a ver. Estamos ahí del 1 hasta el 20, ¿no? Y nos han salido casi los números primeros, ¿sabes? Por ejemplo, nos ha salido el número 6, el 4. Luego nos salió el número 7. Nos salió el número 3. Ahora vamos a ver qué número nos sale, ¿ya? Vamos a seguir chocolateando. Vamos a desearle la suerte. A ver, a uno, a las dos y a las tres. Ok, ahora sí. A ver, nos salió el número. ¡Wow! El número 16. El número 16 pertenece al señor Elmer Alvarado Valencia. De María Parado de Bellido. Es el ganador del almuerzo familiar. ¡Abrazo! Ok, muchísimas gracias. Usted se lleva su almuerzo familiar más su vale de masaje, gracias a Centro de Masajes y Podología Fanny. Muchísimas gracias. Ok, muchísimas gracias a todos nuestros oyentes, a todas las personas que de una y otra manera se han dado ese tiempito de escribirnos al WhatsApp al 912-90-6087, en el horario también de 12 a 2 de la tarde y de 2 a 5 de la tarde con nuestro colega Carlos Alberto. Muchísimas gracias, de verdad, de todo corazón. Pero ahora vamos a hacer una cosita. Todavía como tenemos tiempo, 1:40 y son exactamente 11:43. Vamos a llamar a las personas, vamos a sorprenderles, ¿ya? Vamos a sorprenderles, vamos a llamar. Luego de esta cancioncita que voy a poner, ¿dónde está? A ver, una canción que nos han reclamado. Yo quiero complacer a toda mi linda gente que están pues ahí escuchando la radio. Aquí está, esta canción nos han reclamado.

estamos llamando. Somos de Andina Mix. Usted se llama Percy Villanueva. ¿Aló? ¿Usted se llama Percy Villanueva? Ok, se llevó, se ganó, amigo. Vamos a ver, se ganó su almuerzo familiar. Gracias a... Se cortó. Vamos a volver a llamarle, ¿ya? Así ya estamos empezando a llamar a todos nuestros...

0: atención a la hora, son exactamente 11:48. Ahora sí vamos a ver, vamos a llamar, vamos a sorprenderle a toda la persona, ya nuestros oyentes que se han, no saben ellos que se han llevado su pollito, que se han llevado su almuerzo familiar, no saben, vamos a ver con quién, vamos a hablar con quién, a ver si nos contesta, vamos a escuchar, si por ahí, aló.
1: Aló.
0: Aló, amigo, te llama, te estamos llamando de la policía. Dice, no. Tienes una denuncia. Tienes una denuncia, dice, por haber faltado, dice, a un señor. ¿Es cierto o no?
1: Policía.
0: Mentira, mentira. Te estamos llamando de Andina Mix, amigo. Usted, te has ganado tu pollo, Carlitos Robladillo Ospina, desde la primera etapa. Santa Rosita, ¿eres tú? ¿O eres, eres?
1: Claro que sí, gracias, gracias. Gracias a la radio y el oyente ahí a Radio Andina.
0: Ah, muy bien, yo quiero agradecer a todos mis oyentes, a toda la gente que pues de todas maneras se han escrito para que puedan llevarse su pollito. Tú has sido ganador de un pollo entero, un pollo familiar, gracias a Pollería Pío's Chicken, muchísimas gracias, por el Día del Padre. Yo sé que de repente este domingo lo vas a... ¿Eres papá?
1: Por supuesto, claro que sí.
0: Ah, ya, muy bien. A ver, Carlitos, con todo ese respeto, te puedo tutear, ¿no? Con todo ese respeto que usted se merece. A ver, ¿qué le dirías a los papás? Porque ya estamos a las puertas, ya solamente nos falta a solamente un día para poder celebrar el Día del Padre. ¿Qué consejo le podrías dar? O ¿qué palabras bonitas, palabras motivadoras para todos los papás?
1: Bueno, creo que el ser papá es algo único, es especial, ¿no? Más que nada por el esfuerzo que día a día uno logra hacer por la familia, por los hijos, ¿no? Por la esposa. Creo que no hay mejor palabra que pueda describir a un papá que sea el super papá, pues, ¿no?
0: Ay, qué bueno, tú eres un super papá, ya me imagino. ¿Cuántos hijitos tienes, Carlitos?
1: Uno, por ahora uno.
0: Entonces eres papá jovial, eres papá joven.
1: Sí.
0: Ay, es. Mira, así, ¿cómo así te has animado a inscribir? ¿Cómo así dijiste eso? Me voy a inscribir a ver si yo me gano mi almuerzo familiar o mi pollo, mi masaje. ¿Cómo así? A ver, ¿quién te dio esa idea o tú solito estabas pensando, escuchando la radio?
1: como siempre, todos los días escuchamos ahí la radio, ahí el programa de su persona, ¿no? Señorita Gilda, siempre escuchamos. Estamos pendientes y escuchando la buena música, todo junto con mi esposa.
0: Un abrazo, un fuerte abrazo para ti, Carlitos, de verdad. Y ya se acerca el Día del Padre, desde aquí yo también quiero felicitarte, eres un papá jovial, y yo sé que todavía no nadie se ha nacido sabiendo, pues, y nadie se ha estudiado para ser padre, y yo sé que ya de poco a poco estás aprendiendo que eres papá jovial, y desde aquí te deseo que lo pases muy bonito en compañía de tu esposa, de tu hijito, hijita, mujercito o varoncito.
1: Varoncito,
0: a nombre también de tu hijito y todos, para que lo pasen ahí unidos con toda la familia, y desde aquí decirte feliz día, y por eso te has ganado tu pollo a la brasa, gracias a Pío's Chicken, Carlitos.
1: La verdad me toma de sorpresa, muchas gracias.
0: Muchísimas gracias a ustedes por estar pendiente de la radio, por estar siempre escuchando la radio acá en el horario de 9 a 12 del mediodía. Ahí está nuestro colega Dante también de 12 a 2 y nuestro colega de 2 a 5 de la tarde, Carlos Alberto. Gracias, tu tocayo Carlos también, que hace programas de 2 a 5 de la tarde. Ok, Carlito, muchísimas gracias, de verdad, feliz día de papá, espero que lo pases muy bonito, que Dios te lo bendiga siempre, a ti, a tu familia y a todos tus seres queridos. ¿Algún saludo para alguien especial? ¿Para tus papás? ¿De repente para tu suegro? ¿Para tu papá? ¿Algún saludito?
1: Aprovechando la llamada, un saludo para mi papito que está allá en provincia, ¿no? Mi suegro también.
0: Ya.
1: Malino, mi suegro Omar. Aunque los quiero bastante, lo estimo bastante también a mi suegro.
0: Ok, muchísimas gracias. Ah, un abrazote fuerte para ti. Ok, Carlitos, entonces ya sabes, ya nosotros te vamos a llamar. De repente ya el vale te lo va a llegar a tu WhatsApp. Voy a conversar bonito con nuestro colega Dante. Yo le voy a pasar ya la lista de los ganadores. Él es el que se va a encargar a repartir y ya te va a explicar cómo vas a ir a recoger tu pollo a la brasa. Muchísimas gracias. Que Dios te lo bendiga y feliz Día del Padre.
1: Muchas gracias.
0: Muchísimas gracias. Ok, así. Y a veces sorpresa le hemos tomado a nuestro oyente y se quedó sorprendido, ¿no? Se quedó sorprendido. Qué bonito, gracias, de verdad, muchísimas gracias. Y le hemos llamado también a Percy Villanueva y parece que se cortó, ¿no? Acá tenemos a Dimas Benavente, de igual manera él también se llevó a cabo. A ver, vamos a ver. Se ganó su almuerzo familiar. Muchísimas gracias, ustedes en la lista y tenemos los ganadores.

0: almuerzo familiar, más su vale para que pueda ir a masajearse sus pies. También se ganó su almuerzo familiar el señor Elmer Alvarado Valencia. También se ganó su almuerzo familiar gracias a Cevichería El Ángel Marino. Rosy Amaya se ganó su pollo gracias a Pío Chicken. Carlos Robladillo Ospina se ganó también su pollo a la brasa gracias a Pío Chicken. Muchísimas gracias. 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Muchísimas gracias para toda mi linda gentita que están trabajando, que están laborando para este domingo. 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Los papás se llevaron su almuerzo familiar y más su vale de masaje. Muchísimas gracias a ustedes. Que Dios me los bendiga. A toda mi linda gentita que han estado pues ahí pendiente, ¿no es cierto? Desde temprano han estado pendiente del programa. Y antes de irme, yo quiero agradecer también a todos los papitos lindos. Quiero saludar a todos los viejitos en su día, porque ya estamos ya a la vueltita de la esquina, ya se acerca, llega el Día del Padre, y un abrazo para todos los papitos lindos. Y yo también quiero saludar para mi hermano Omar, ¿no? Él es como papá para nosotros. Tengo dos hermanos, pero él es el mayor, ¿no? Mi papá está descansando, está en el cielo. Cuánto me hubiese gustado, ¿no?, tenerle a mi papá, pero se fue cuando yo era chica. Pero ahora cambio quedó nuestro hermano, ¿no? A veces como dicen, cuando somos varios hermanos y a veces mamá se queda solito, y cuando ya empieza a crecer asume su responsabilidad como papá, y él asumió su responsabilidad como padre, nuestro hermano mayor, que lo queremos bastante y lo respetamos, a mi gordito lindo Omar Rolando Gómez Takuri, que está en la bella perla de los Andes, Tarma, que está chambeando. Y él es un papá, de verdad es un papá muy ejemplar. A mí me gusta cómo él es bien responsable en su trabajo, y siempre voy a sacar cara por él, ¿no es cierto? Y es un hermano que siempre nos ha motivado para poder salir adelante, que siempre están con su... a veces cuando uno de repente quizás hacemos algo malo, siempre está que nos corrige todo, así que somos mayores. Y desde aquí un abrazo para ti, hermanito lindo, te queremos mucho, que lo pases muy bonito el Día del Padre. Sé que nos vamos a reunir todos, vamos a estar juntos ahí con toda la familia, ¿no? Y un saludo también para mi hermano Alfredo Mar, que está allá en Guayá, y él también, ¿no? Un hijo también bastante ejemplar, pues es el último también que siempre está ahí apoyando a mi mamita. Y de verdad, desde acá un abrazo para mis dos hermanos, ¿no? Y para todos ustedes, gentita, para todos los papás que nos escuchan, que son fiel a Andina Mix. Y un abrazo también para nuestro gerente, que él también, como siempre, ahí trabajando de la mano. Un abrazo para don Rafael, feliz Día del Padre, para nuestro colega Dante, para nuestro amigo y nuestro colega Carlos Alberto, para Tony, para todos los papás que ya somos, ¿no? Somos papás ahí, yo soy mamá, pero de todas maneras, un abrazote fuerte para toda mi linda gente. Un abrazote fuerte, que Dios me los bendiga, cuídense. El día lunes estamos reencontrándonos a partir de las 9 de la mañana con novedades, sorpresa para toda mi linda gente del Cono Este. Me voy nuevamente con el agua más rica del mundo, porque a las 12 ya se viene la entrevista. Ya llega a cabina Carlos.
1: ¡Agua marina!
0: No, Carlos Villanueva, ¿no? Ya me olvidé su nombre. ¡Ay, Néstor Villanueva! ¡Ay, ay, ay! Entrevista con nuestro colega, ¿no?

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0: Y estamos por aquí en cabina. ¿Qué tal? ¿Cómo están? Buenas tardes. Bienvenidas y bienvenidos al programa. Y estamos como todos los días, de lunes a viernes, de 12 del mediodía hasta las 2 de la tarde, presentando el show de las estrellas. Todo como siempre, gracias al gentil auspicio. Bueno, vamos a agradecer, mi querido Cristian, las firmas y marcas auspiciadoras que como siempre están con nosotros. 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Gracias también a la gente del restaurante Cevichería El Ángel Marino. Presentando entonces el show de las estrellas, que va hasta las 2 de la tarde. Donde desfilan tus artistas favoritos, donde desfilan las agrupaciones, tus cantantes favoritos. Siempre con notas, con información acerca del mundo del espectáculo y también con las entrevistas respectivas. Hoy tenemos programada la entrevista con nuestro gran amigo Néstor Villanueva. Claro, con Néstor Villanueva, que ya lo tenemos también en el hilo telefónico, así que vamos a recibirlo con un fuerte aplauso a nuestro gran amigo Néstor Villanueva, quien nos va a acompañar hoy en la entrevista. Néstor, ¿qué tal? ¿Cómo estás? Buenas tardes, bienvenido al programa del Show de las Estrellas.
1: ¿Qué tal? ¿Cómo estás? Muy buenas tardes. Contento de poder estar en estos momentos comunicándome con la radio, saludar a todos los radio oyentes que siempre están en sintonía de tu programa, ¿no? Contento porque ya, contento y triste a la vez. Contento porque estoy en esos momentos saludando a toda la gente que está ahorita en sintonía, y triste porque se acerca un día muy, un día complicado, que es el Día del Padre, ¿no? Hay personas que no tienen a su papá, hay personas que están lejos de su padre, entonces de repente un poco triste para algunos, ¿no? Pero igual, o sea, tenemos que seguir para adelante, ¿no?
0: Sí, es muy cierto lo que dices tú, Néstor. Es una fecha, sí, un poco difícil, muchos sentimientos, muchas emociones encontradas por esta fecha importante y significativa. Y claro, como tú bien dices, algunos no lo tienen, está en el cielo, y otros papitos que también están con una serie de cosas que bueno, cada quien sabe, ¿no? Lo que va pasando en el mundo, en la cabeza de cada persona. Es un tema realmente muy, muy complejo, pero bueno, lo iremos desarrollando y conversando. Pero Néstor Villanueva, a ver, artista, cantante, compositor, porque tú compones tus propias canciones, también tienes canciones inéditas, Néstor, ¿no? Así que
1: claro,
0: un artista completo eres tú. Tú, Néstor, ¿cómo te inicias? A ver, más o menos, ¿cómo fue el inicio de Néstor Villanueva en esta carrera artística?
1: Bueno, yo empiezo, y en el año 1994 ingresé al coro de la parroquia, de Chancay. Fue ahí donde hice mi debut en una iglesia, cantando música, pues, en la iglesia.
0: Ajá.
1: A raíz de eso, el coro de la iglesia hace una verbena para donar fondos, para recaudar fondos y hacer una donación, ¿no? Ajá. Es ahí donde me ven, mucha gente me escuchó y empezó a invitarme, porque me invitaban, ni siquiera me pagaban a ese tiempo.
0: Ajá.
1: Me invitaba a poder cantar, pues, algunas presentaciones, ya sea en verbenas, aniversarios de algunos barrios, fiesta de cruces, y todas esas cosas, ¿no? Ya después, a raíz de eso, ya un tiempo ya empecé, pues, a cobrar un bolo simbólico para ir invirtiendo, porque se necesitaba invertir en pistas musicales, ¿no?
0: Ajá, claro,
1: claro, luego de eso, ya comencé poco a poco ya a trabajar lo que es Chancay, Guaral, Guacho, todo lo que era Norte Chico, ¿no? Ya luego de eso, ya me presento en el año 95 cantando en un festival, un concurso de canto denominado el Tumi de Oro, en la cual tuve el gusto y el placer de ganar ese concurso.
0: Bien.
1: Y así comencé a hacer mi carrera artística poco a poco, pero yo hacía música romántica, más no hacía música tropical.
0: Ah, míreme. Ah.
1: Sí, después en el 97, 98 me invitan para pertenecer a un grupo, a una agrupación con unos amigos de Chancay, y comenzamos a trabajar poco a poco. Luego, ya cuando ya yo trabajaba todo lo que era Norte Chico, sentía que quería más, ¿no?
0: Claro.
1: Me vine a Lima para probar nuevas oportunidades en el 99, y en el 2000 comencé a trabajar con la gente, con los ex integrantes de Armonía 10, de Guamarina. Entonces es ahí como comienza poco a poco ya mi carrera a crecer, ¿no? Luego he trabajado con varias orquestas, he tenido la oportunidad de vivir en diferentes partes del Perú, justamente por trabajar con diferentes orquestas. He vivido en Iquitos, he vivido en Pucallpa, wow, he vivido en Chiclayo, he vivido en Trujillo, he vivido en varios lugares a raíz de la música, ¿no? Actualmente tengo mi propia orquesta desde el año 2014. Mi primera canción que grabé, un tema de puño y letra que lleva por título El Maletero.
0: Esa canción, claro, musical. Esa canción es tuya, Néstor, es composición propia, El Maletero.
1: Sí, uh-huh. Es una canción de mi puño y letra, la grabé en el año 2014 y la presenté ya pues como primer tema de mi producción musical, ¿no?
0: Uh-huh. Bien. Bueno, tú tienes varias canciones inéditas, pero obviamente tú en las presentaciones ahí vas matizando, o sea, los covers con tus canciones inéditas que tienes, o sea, porque hay gente a veces, claro, que dice, no, pero los covers, oye, todo el mundo hace covers, o sea, y eso está bueno, o sea, está muy bien, está bueno.
1: Claro,
0: los covers.
1: Claro, o sea, de verdad, o sea, es recomendable. Yo prefiero de repente grabar mis propios temas, mis propias canciones, mi puño y letra. Es un poquito más complicado salir, crecer con la música propia, porque ya que la gente no conoce. Ajá. Pero también, o sea, también es bueno grabar covers, porque, o sea, eso no es malo. Yo no tengo nada en contra de los solistas o cantantes que graban covers. Imagínate, pues, Marc Anthony ha grabado varios,
0: sí,
1: covers de otros cantantes.
0: Exacto. ¿No?
1: Entonces, eso, lo que pasa, yo pienso que a veces grabamos covers porque la misma gente lo pide, ¿no?
0: Ajá.
1: Imagínate, pues, ustedes que están en radio pasan temas inéditos y la gente a veces prefiere cambiar a otra emisora.

0: mismo, porque si nosotros quisiéramos, yo quisiera dar una canción que a mí me gusta, pero sé, pero tengo que pensar en la manera de negocio, ¿no?
1: Claro.
0: Lo que la gente me va a consumir. Lo que la gente me va a consumir. O sea, no es una cosa, claro, que yo lo haga porque me gusta, sino hago porque la gente lo va a consumir. Entonces, esa es la idea, ¿no?
1: Sin ir muy lejos, Néstor, como tú bien lo comentaste, Marc Anthony y varios artistas internacionales hacen covers, ¿no? El mismo Luis Miguel también hizo un álbum también con covers de esas baladas antiguas también.
0: Claro, de Armando Manzanero.
1: Ay, ay, ay, ¿no? Y también, mira, hablamos de artistas internacionales, sí. Y si hablamos nacionalmente, ahorita en el top, en el ranking de las canciones más, digamos, escuchadas, están las agrupaciones que están, digamos, rompiendo, está en su top número uno, como son, pues, Son del Duque, Corazón Serrano, hablamos también de, ay, ¿cómo se llama esta agrupación que se me va ahorita? Bueno, y varias agrupaciones, ¿no? Que están ahorita, digamos, en el top, ¿no? Ahí, y la gente lo pide, lo consume,
0: claro.
1: Y es lo que la gente pide, entonces, y esas agrupaciones que no son temas propios, son covers.
0: Claro, o sea.
1: Son covers.
0: Si nos ponemos a ver en realidad, o sea, claro que algunos dirán, ¿no? Pero ¿qué? Yo la bailo, yo no la bailo. Entonces, si bien es cierto, en esos eventos de grupos grandes como Corazón Serrano, por ejemplo, no entran 100, ni 200, ni 2.000, 2.000 personas. Entran 5.000, 6.000, sí. 10.000 personas.
1: Fuerte.
0: Hasta más.
1: Más, más,
0: entonces, claro. Vamos a poner un ejemplo de 10.000 personas. De las 10.000 personas que van a ese evento, bailan y disfrutan de los covers que canta esa agrupación.
1: Es cierto.
0: Vuelvo a repetir que no es malo que graben covers, ¿no? Entonces la gente quiere escuchar eso y nosotros tenemos que darle al público. Nosotros de por sí como agrupación nos gustaría crecer y que nos conozcan y nos reconozcan por el trabajo nuevo que venimos haciendo a grabar un tema inédito. Pero si la gente baila y pide covers, entonces hay que darle al público, como se dice, ¿no? Hay que darle al público lo que el público pide. El cliente tiene la razón, ¿no?
1: Es verdad. Eso es muy cierto.
0: Entonces nos vemos de repente en la necesidad de hacer eso, porque si todas las agrupaciones graban temas nuevos, que no. Sería bonito que todas las agrupaciones graben temas nuevos, sería bonito. Si graban temas nuevos, la gente no los va a escuchar.
1: Va a preferir
0: qué cosa, escuchar de repente lo antiguo, ¿no?
1: Uh-huh.
0: Pero ahora, ¿qué hacen las agrupaciones? Graban covers, pero ya graban para esta nueva, ¿cómo se llama? ¿Cómo te puedo decir? Para la nueva juventud, ¿no? Ya,
1: exacto.
0: Porque ya supongamos, ahorita puede grabar, mira, mejor voy a dar un ejemplo que ya hay para no dar ideas de canciones a que otras agrupaciones puedan copiar.
1: Sí, mejor
0: porque
1: eso.
0: Ya he dado muchas, sí, porque muchas veces he dado ideas,
1: sí.
0: Y ideas se las han llevado y las han copiado.
1: Exacto.
0: Entonces, ¿qué pasa? Por ejemplo, una agrupación grabó tema, por ejemplo, de Juan Gabriel.
1: Ajá.
0: Si bien es cierto, Juan Gabriel puede ser de los 80, de los 90, ¿no?
1: Ajá.
0: Entonces ya la juventud, que son a partir del 2000, del 2010, de repente para arriba, quizás no han escuchado a Juan Gabriel.
1: Exacto.
0: Entonces la agrupación graba pues un homenaje a Juan Gabriel y dice, wow, qué bonitas canciones. Y después esa misma juventud se da con la sorpresa de que cuando va a buscar las canciones que ha grabado una agrupación en un homenaje a Juan Gabriel,
1: es una antigua, es un cover.
0: Claro, escuchan las canciones de Juan, era de Juan Gabriel.
1: Ajá.
0: Me ha pasado, por ejemplo, sí. Me ha pasado. Yo he escuchado de repente alguna orquesta, por ejemplo, no sé, una orquesta X que ha grabado una canción, pues digamos, de una canción de un cantante antiguo, ¿no? Por
1: claro.
0: Ejemplo, vamos a poner, hay una orquesta que ha grabado una canción ahorita de los Daltons, un ejemplo, y
1: ajá.
0: Yo no sabía qué cosa de repente eran los Daltons. Y me gusta la canción, qué chévere, qué bonita. Y al tiempo me entero que esa canción ya existía, pero de los Daltons, que son los originales. Con la única diferencia que la orquesta que actualmente ha grabado esa canción, le ha hecho los arreglos, ajá. Ha trabajado en... O sea, entonces, es bonito, ¿no? Que se haga, por ejemplo, también se ha grabado música de la Sonora Matancera, música de Viejitos Pero Calientes,
1: claro.
0: Así. La graban ya. La actualizan para la nueva juventud. Y eso es bonito, eso es bueno.
1: Y funciona y pega, Néstor. O sea, no es que no, o sea, sí funciona. O sea, y son covers. Así que esa gente que a veces
0: claro.
1: Sale y dice, no, cover, ¿por qué? No, o sea, no, o sea, los covers no son malos. O sea, dejemos de ponerle la etiqueta de, no, los covers son buenos porque el público lo está consumiendo, el público lo está pidiendo, lo está aprobando, le está dando check arriba. Si no, mira, ¿por qué crees que las agrupaciones como la orquesta, la Bella Luz,

0: Corazón Serrano, no, son del Duque, y tantas agrupaciones que son covers, no son temas propios, son covers, la están rompiendo ahorita, están en su top. Porque por los covers, son por los covers, porque la gente, como tú dices, todos los arreglos que hacen,
1: Claro, definitivamente. Y ahora, ¿por qué esos grupos, como dices, la están rompiendo? Porque el público la consume.
0: Exacto, sí.
1: Ahora, el público lo consume. Ahora, si el público no lo consume, ese grupo simplemente no sonaría, o no sonaría esa canción. ¿Qué haría el grupo? Grabar de repente algo para que el público consuma. Entonces, eso también se hace como un estudio o un trabajo de campo, ¿no?
0: Claro.
1: Que comienza, claro, comienza a ver
0: qué funciona, qué pega.
1: Claro, ¿qué le podemos? Ahorita, por ejemplo, me imagino yo, así como yo, y hay muchas personas y muchas orquestas que estarán craneando qué grabar.
0: Sí, exacto.
1: ¿Qué hacer ahora?
0: Exacto.
1: ¿Qué canciones ahora? O sea, ahora los grupos de cumbia, de salsa, grupos de tal, buscan de repente canciones refundidas de años.
0: Sí, claro.
1: Ya sea en diferentes ritmos, porque también escuchan, ya sean boleros, pasillos, porque hay agrupaciones que han grabado boleros, pasillos en cumbia.
0: Claro.
1: Entonces buscan baladas, buscan de repente nueva ola para actualizarlas. Ajá. Y hacerlas en cumbia. Entonces es una chamba también lo que vienen haciendo algunos productores musicales.
0: Sí, exacto, son una chamba, como tú bien lo dices, Néstor. Entonces los covers no son malos, entonces lo que están vendiendo ahorita, lo que están haciéndola bien, bien con sus covers, provecho también, pues, ¿no? Que aprovechen, que facturen. Así que los covers, claro, no es malo. Hagamos los covers y por ahí metemos nuestro tema sin ellos, ¿no? ¡Plum! ¿No?
1: ¡Pam! ¡Claro!
0: ¡Ahí, pum!
1: Claro, justamente lo que hago, ¿no? Aquí viene lo que me decías hace un rato, ¿no? Tú tienes tus canciones, pero también haces covers. Yo justamente hago eso, o sea, porque tengo que ser sincero, mis canciones aún no pegan, o no han pegado como me gustaría que peguen de repente un tema de Corazón Serrano, de Grupo 5. Entonces, ¿qué tengo que hacer para que la gente no se aburra? Cabeceo con covers, claro, temas conocidos.
0: Exacto.
1: Entonces, porque la misma gente no tiene.
0: Y lo hacen muchos. Todo el mundo apuesta por eso, porque es lo mejor, ¿no? Es vender el producto, ¿no? Lo que la gente está pidiendo, como tú dices, los temas musicales, y por ahí metes pues tu tema que... Yo le estoy chequeando por acá, Néstor, tienes buenos temas. ¿Y sabes lo que falta? Falta el apoyo de los medios, de verdad, sinceramente. Pues acá Radio Andina abre las puertas a todos los buenos artistas, los buenos talentos, porque hay buenos talentos, Néstor, así como tú. Hay muchas voces buenas que realmente yo digo, pues, oye, ¿pero qué no le dan los medios grandes? ¿Por qué no le dan la cabida si son buenos, digo? O sea, hay talento, el material es bueno, sino que, tú sabes cómo es el sistema ese, cómo se enganchan con ciertas agrupaciones, porque hay intereses, ¿no? Obviamente económicos de por medio, ¿no?
1: Sí, pues definitivamente que sí. Bueno, a veces se entiende, ¿no? Los programas, la televisión, ya sean radio, algo, tienen diferentes maneras de trabajar y se les entiende, ¿no?
0: Entonces,
1: nada, igual lo que nos queda a nosotros seguir trabajando. Claro, seguir trabajando, o sea, y tenemos que seguir haciendo producciones. Así de repente, por ejemplo, como tú dices, yo sé, y modestia aparte, yo sé que la producción que tengo, o gran parte de la producción que tengo, es muy buenos temas, buena producción.
0: Sí.
1: Está el maletero, jugadora, no me alejes de ella, por favor, vuelva a mi vida. Tengo un homenaje al maestro Augusto por los campos. Tengo un guayno, Pastorita Guaratina, que hay mucha gente que le gusta mis canciones. Sí.
0: Oye, Néstor, pero también hay una con Lisset Lázaro, que también has hecho, Libre y Soltero. Oye, está buena,
1: claro,
0: también.
1: También, o sea, son temas bonitos, la música es bonita, en realidad. Entonces, pero ¿qué hacemos a veces nosotros, o qué hace el público? De repente se va por lo que ya ha escuchado más veces o más repeticiones.
0: Ajá.
1: Escuchan los covers y todo. Yo quisiera, de repente, para mí sería bonito, yo sé que gran parte de personas escucha mi música, porque en las redes sociales a diario la gente me escribe y me dice, me encanta tu música, me gusta tu música, soy tu fan, y eso es bonito. ¿Y qué pasa con eso? Que el mismo público nos da aliento y nos ayuda a nosotros a seguir trabajando para ellos mismos, ¿no? Porque nosotros trabajamos, imagínate, no hay agrupación que le guste invertir plata, tiene que ser un millonario, que le guste invertir plata, hacer una producción y tenerla en su casa para escucharla solamente en cuatro paredes.
0: Exacto, muy cierto, muy cierto.
1: Entonces las agrupaciones tenemos que seguir trabajando. Ahora, si no escuchan, si graba una canción inédita y no pega,

0: y ustedes de repente como radio deben saber lo que pasa aquí. Las canciones no deben ser, de repente no es necesario que sean tan bonitas ni nada por decirlo, sino cuánta publicidad le metas.
1: Ese es el punto, ese es otro punto, claro, importante, claro. El trabajo es de como difusión, el fútbol, ¿no? Claro.
0: Uh-huh. Es como el fútbol no tiene lógica. No siempre gana en un equipo que juega mejor.
1: Exacto.
0: Sino, o sea, no siempre, o sea, el contrario, o sea, juega, por ejemplo, Perú con, no sé, con Brasil. Y ganó Perú. Oye, pero Brasil es mejor equipo. Sí, pero estuvo pésimo. No sé, su noche no ha jugado bien y ganó Perú.
1: Claro, de eso. Si no, imagínate esas canciones, por ejemplo, que pegaron ese tiempo a Serengé. Después, oye, tanta.
0: Claro, ¿no?
1: Tanta canción que dice, oye, pero esto que pegó. Y así hay muchas canciones que dicen, oye, pero ¿cómo puede pegar? Y pega, pues. Hay canciones que así pegan, pues.
0: Claro, pues, o sea, si nos ponemos a pensar, pues en realidad no tienes razón en eso que me dices. Esas canciones, ¿cómo han pegado? ¿Cómo pueden haber pegado? Que ala, pero, o sea,
1: pero hay canciones.
0: Es publicidad.
1: Claro, es publicidad. O hay canciones que el artista dice, esta canción le hice porque sí, así nomás, y pum, es la que pega. Y esa es la que trabajaste mucha chamba, le dedicaste mucho, digamos que no es la que. No es mucho.
0: Ah, claro.
1: No, suele pasar también.
0: Imagínate, pues, no sé, a los compositores, por ejemplo, ¿no? Vamos a poner a Polo Campos. Escucha la canción, Polo Campos dirá, o sea, yo me mato mañana, tarde y noche y hasta amanecida de repente para escribir cuando despiertan mis ojos y veo que sigo viviendo contigo, Perú. O sea, para que salga a ser eje, déjeme tú de sangre, no sé qué cosa, de mayonesa. Yo eso sí, imagínate, ¿no? O sea, pero igual se respeta porque.
1: Se respeta, sí, pues. Sí.
0: O sea, ¿qué pasa? A mí se me ocurre de repente, o se me puede ocurrir mañana, escribir una canción que tenga cuatro letras.
1: Ajá.
0: ¿Pero por qué? Entonces la gente va a decir, oye, escribe eso, escribe. ¿Pero por qué lo escribo? Porque yo también tengo que acoplarme a que la gente escucha.
1: Exacto.
0: Por ejemplo, yo le escribí en el 2008, le escribí una canción a la tierra que me vio nacer, que es Chancay.
1: Ay, ay, ay.
0: Pues, 2008 para 2009, la escribí en ritmo de vals. A mí me gusta mucho la música, mucha la música criolla. Yo cada que almuerzo me gusta almorzar con música criolla de fondo.
1: Ay, ay, ay.
0: Claro, como buen peruano, ¿no?
1: Claro.
0: Entonces, ¿qué pasa? Yo le escribo una canción y parte del coro es muy repetitivo. Soy de Chancay, señor, soy de Chancay. Muy repetitivo y la letra no es muy larga. Ahora la gente dirá, pero no tiene mucha letra. Pero ¿para qué vamos a escribir tanta letra? Así que a nosotros, las personas hoy día, los compositores, lo que quieren es que el público y el oyente se aprenda rápido las canciones.
1: Exacto.
0: Entonces, si le escribes una letra, pues, de 30 líneas, la gente se la va a hacer bien complicado de grabar con la letra.
1: Claro, claro.
0: La idea es que la gente se la grabe la letra. Entonces, eso es, ¿no? Por ejemplo, el maletero dice también, el maletero no va a cambiar, el maletero. Repite como 7 a 8 veces el maletero. Entonces, él. Y a veces al público se les pega, ¿no? No necesitan ser tan difíciles.
1: Claro. Néstor, tú has hecho una canción, a mí particularmente, bueno, los chicos de la radio también nos gusta mucho, ¿no? Se nos ha metido ahí en la mente, porque es una canción que habla acerca, a ver, ¿cómo te puedo decir? Yo creo, acá los chicos de la radio han dicho, por ejemplo, dice Carlos, hoy Dante, por fin salió alguien en defensa de los hombres. Digo, ¿qué? ¿Por qué? Sí, no se escuchó la canción de Néstor Villanueva, me dice la que habla de jugadora, de el hombre que ha sido traicionado, mal pagado por aquella mala mujer que, bueno, obviamente, por ahí, no, siempre a uno le ha pasado aquí, no, Dante, me dicen, no te ha tocado de repente alguien por ahí que te juega con tu corazoncito, bueno, sí, tú sabes, parte de la vida, digo. Oye, Néstor, ¿puedes por ahí un poquito ver esa hermosa canción, pues, de la jugadora, que es realmente hermosa, hermosa? Tienes varias canciones, buenísimas.
0: Quiero aclararte que esa canción se llama Jugadora.
1: Ah, Jugadora.
0: O sea, sí, nada más.
1: Ah, ya, no, claro. no es la jugadora, sino Jugadora.
0: No, no es la jugadora, solamente es Jugadora. O sea, si jugadora puede ser una jugadora del amor, jugadora en el deporte, jugadora qué sé yo, ¿no? Entonces, no. Pero igual, o sea, es una letra. Es que ya pues, o sea, si bien es cierto, como tú dices, ¿no? A muchas personas nos han pasado, en lo cual, pues, las mujeres juegan con los sentimientos de nosotros los hombres que somos tan fieles en el mundo.
1: Ay, ay, entonces, ay. Ahí está.
0: Claro, porque ¿Por qué pueden poner?
1: Tranquilos, no, inocentes, pero... puros, castos.
0: Tanto así, pues, que imagínate que a nosotros, lástima que a veces, ¿no? Dicen justo pagan por pecadores, ¿no?
1: Ay, ay.
0: Durante mucho tiempo nos cantan, pues, rata de dos patas, ay, ¿qué estás haciendo?
1: Ahí está.
0: ¿No? Que otros nos cantan, pues, así son los hombres, somos una basura. Pero ¿por qué nos cantan eso si nosotros somos los hombres, somos buenos, cariñosos,
1: claro,
0: amorosos?
1: Por favor.
0: Entonces, por eso yo dije, ahora canto esta canción, pero sin aversión personal, en realidad no va dedicado a nadie tampoco, sino que simplemente, como dice el dicho, ¿no? Hay que le caer el guante.
1: Que se lo chante, claro. No, la canción es muy buena porque sí, de verdad, sinceramente, muchos hombres se identifican porque, como tú bien lo has dicho, Néstor, o sea, como dicen los chicos en la radio, en la vida, ¿no? En el trajinar el camino, uno encuentra en todo. Mujeres buenas, ¿no? Y también hay mujeres no tan, igual como los hombres, ¿no? Hombres buenos y hombres también, ¿no? No tan buenos. Encuentra de todo. A veces, por circunstancias que le ha pasado en la vida a cada persona, uno va cambiando a veces su forma de ser con los demás. Digamos, una chica que de repente ha estado yendo bien en el amor, un ejemplo, y este tipo le pagó mal, entonces esta chica decide cambiar, dice, no, ya no voy a ser buena porque de buena me agarran de tonta, así que yo voy a ser mala y voy a jugar con los sentimientos de los hombres. Entonces a veces así es como se vuelven ya jugadoras o malas y comienzan a jugar con los corazones. Entonces, como dices, justos a veces pagan por pecadores, porque a veces toca un buen hombre y la chica está jugando pues con doble cachete, claro, como se le dice. Entonces, y entonces se siente identificado ese hombre. Oye, hermano, pucha, que a mí sí me rompieron el corazón, me tocó una mujer así, esa canción me llega al bobo, dice. Entonces, sí, la letra.
0: Ay, yo creo que puede ser de repente quizás un motivo para escribir una nueva canción, una nueva letra.
1: Ahí está, ya te di la idea.
0: ¿Por qué? Porque, claro, lo que pasa es que lastimosamente habemos personas que pensamos mal, ¿no?
1: Exacto.
0: Y decimos, bueno, como él me hizo esto, yo también le voy a hacer lo mismo.
1: Ay.
0: Entonces no es, pues,
1: no es así.
0: Claro, no es así ni debería ser así, ¿no?
1: Porque si no todos nos volvemos malos, pues, Néstor, todas las mujeres se vuelven malas, claro. Todos los hombres, entonces, y no sería un mundo bueno, no, así no está correcto.
0: Claro, o sea, no podemos actuar así. Imagínate que de repente, que si una mujer me falló, yo no puedo decir, no, me olvido del amor porque todas las mujeres son así. No, tampoco son, ya, tampoco, claro. Todas las mujeres pueden ser así. Hay que tener en cuenta, pues, que si alguien, una mujer nos falla, no todas son iguales.
1: Exacto.
0: Entonces, no hay que generalizar.
1: Y uno no tiene que cambiar porque de repente te pagó mal alguien y te estoy diciendo, ahora me vuelve mal, lo vuelve mala. No, o sea, no, uno tiene que ser como es. Y bueno, y también ya encontrarás una persona que obviamente tenga tus valores, tus principios.
0: Claro, que valga la pena, ¿no?
1: Exacto. Ese es el punto, de verdad que sí, ese es el punto. Bien, ¿ah? Bien, entonces. Vale. Qué bueno, qué bueno. Oye, a ver, regálanos una cancioncita, a ver, cuál es la que tú quieras. A ver, una cancita, ven un poco, a ver, Néstor, por ahí, por favor. Para todos.
0: Ya, a ver, ya que me has hablado del tema jugadora.
1: Ajá.
0: Es una letra muy bonita y antes de cantarla, voy a decir, ¿no? Bien, dicen, hoy lloras y sufres por un amor, por un amor que no te quiere. Así como tú lloras, yo también sufrí, así como tú sufres, yo también lloré. O sea, trata de una relación.
1: Ajá.
0: Que pelean, discuten, y la mujer, en este caso, se va a probar de repente, se va a probar una oportunidad con otra persona.
1: Uh-huh.
0: Y a mí, no, me voy a poner como ejemplo, y a mí me dejó llorando, me dejó triste, sufriendo y todo. Y la chica, o mi expareja en ese momento, se fue con otro para disfrutar. Entonces el hombre simplemente no la valoró, y después que no la valoró, quiere volver nuevamente conmigo.
1: Ajá.
0: Y yo vine llorando, perdóname, disculpa. No, así como tú lloras, yo también sufrí.
1: Ajá.
0: Así como tú sufres, yo también lloré. O sea, por eso dice, no, hoy lloras y sufres por un amor que no te quiere. No, no, no, no te buscaré por mala, por tramposa y jugadora. ¿No? O sea,
1: qué bueno.
0: Ahora, ya les conté la historia, que no es mi caso, por si acaso.
1: Por favor,
0: caso.
1: Aclarando, pero... Néstor, eso, por favor, aclarando bien, por favor, ahí. Netflix, por favor, listo.
0: Claro, aquí viene el dicho que dice, ¿no? Un amigo me contó. Entonces, la canción es así. O lloras y sufres por un amor que no te quiere, o lloras y sufres por un amor que no te ama. Así como tú lloras, también lloré.
2: así como tú sufres, también sufrí. Por mala, por tramposa y jugadora. Ahí está.
1: Ay, ay, ay, de eso. Preciosa canción, buenísima, buenísima. Así como dice, hay muchas producciones musicales, realmente buenísima la producción musical. Tiene buenas producciones, esto, tiene buenas producciones, bueno, y así que vamos a seguir trabajando, chambeando con ello, con todas las producciones y nada, con las presentaciones, que también vemos que estás también full, también por muchos puntos también. No creo que esta semana estás por la zona de Lima Este, ¿verdad? Vas a estar en Santanita el sábado, en una boda, y el día domingo estás en el Ángel Marino, ¿verdad?
0: Así es, invitarlos, sobre más que nada, pues, a la cervecería el día domingo, porque no puedo invitarlos al matrimonio porque
1: es privada, pero privado. No,
0: o sea, sí, el sábado también un evento privado, un matrimonio en Santanita, y el día domingo, celebrando el día de papá, estaré con toda la gente de la cervecería El Ángel Marino, y con las mismas vuelos para Chancay, para un show también allá, y a la vez aprovechar a saludar a mi padre, pues, también porque es un Chancay, ¿no?
1: Bien. Néstor, tenerte en esta entrevista que hemos compartido. Me gustaría extenderlo un poco más, pero bueno, yo sé que tienes ahí cosas que hacer, así que ya me habías dicho hasta qué hora es tu tiempo, porque ahí te vas volando y te vas a otro lugar. Nada, hemos compartido muy hermosa esta entrevista, súper bien. Algo que quieras decir, algún mensaje de repente para todos los papás, ya que se acerca ese día maravilloso.
0: Sí, de verdad me gustaría quedarme más tiempo a todo el programa, pero también tengo que hacer, entonces, nada, siempre quise, es bueno darse un tiempo para conversar con la gente, conversar con las amistades, y dedicarle también, pues, las canciones al público que siempre te escucha, ¿no? Este domingo, desde ya quiero saludar a Néstor Villanueva y Orquesta, saluda a todo el público que te escucha en estos momentos, a todos los oyentes, que pasen un feliz día de papá. Aprovechen al máximo mientras tienen a su padre vivo, y aprovechen al máximo también si compartir con sus hijos mientras tengan a sus hijos. Y nada, que Dios me los bendiga, que pasen un feliz día del padre, y los que no lo tienen, pues me imagino que a veces van también a salvar el cementerio, no sé. Pásenla bien, disfruten el día, no peleen, no discutan, recuerden que la vida es solo un momento. Si están reunidos en familia, aprovechen en conversar, en interactuar, en de repente encontrar sus experiencias, chistes, bromas, qué sé yo, pero en compartir. Olvídense del celular. A veces vamos a una reunión familiar y están con el celular en la mano. No, que me llamó. No, dense un tiempo,
1: claro,
0: de compartir con la familia, y más aún cuando no la ven después de mucho tiempo. Dejen el celular, dejen el modo avión, así tengas una llamada importante que recibir, trata de que sea a una hora, para que en ese momento que estás compartes con la familia puedas estar tranquilo y disfrutar y no perderte ni un minuto. Que pasen un feliz día del padre, y que Dios nos lo bendiga, ¿no?
1: Eso fueron las palabras de nuestro gran amigo Néstor Villanueva. Gran talento, tremendo cantante, Néstor, muchísimas gracias. Estaremos en continuación para próximamente seguir realizando algunas campañitas, algunos trabajos ahí con la radio también, así que ya estaremos en contacto, en coordinación contigo. Así que nada, Néstor, gracias por tu tiempo y será hasta la próxima, amigo.
0: Muchas gracias a ustedes también, un abrazo.
1: Listo. Fue Néstor Villanueva, entonces vamos con la canción justamente, ¿no? Acá con la canción que estábamos comentando con los chicos de la radio, vamos con Jugadora. Escucha esta canción realmente buenísima. Hemos compartido esta entrevista con nuestro gran amigo Néstor Villanueva. Y aquí está la canción que a los chicos de la radio se les pone en la piel de...

0: bien, listo, perfecto. Son las 12 del mediodía con 46 minutos. Estamos aquí en Radio Antina Mix 91.5. Oye, buenísimo, buenísimo, mi gente, ¿eh? Hemos tenido una bonita entrevista con Néstor Villanueva, hemos hablado de todo un poco. Todavía se nos han quedado muchas preguntas, queríamos saber un poco más de cosas, pero bueno, con el tiempo que estábamos ahí, ya habrá oportunidad de una segunda parte de la entrevista. No, hay muchos temas que tocar. Hoy hemos hablado netamente del tema musical, hemos hablado de los covers, de los artistas, bueno, y todo ese tema que es importante, sus inicios también de Néstor, pero ya vamos a ver más entrevistas, así que nada, ya lo sabe. 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Gracias a estas marcas, estamos como todos los días, de lunes a viernes, de 12 del mediodía hasta las 2 de la tarde, presentando el show de las estrellas, ¿eh? Con tus artistas favoritos, con entrevistas, con toda la información, también con las noticias acerca del mundo del espectáculo. Es el show de las estrellas hasta las 2 de la tarde, aquí en Radio Andina Mix 91.5 FM. Seguimos presentando el show de las estrellas.
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0: Muy bien, qué bonito. Solamente 9 minutos y llegamos, atención, a la 1 de la tarde. Estamos presentando el show de las estrellas. Uy, ya salieron los ganadores del día de hoy, ¿no? 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Así que nada, ya por ahí tengo la relación de ganadores. 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

0: Seguimos, aquí estamos. 1:10 PM. Oye, buen provecho a la gente que está almorzando a esta hora de la tarde. Buen provecho, muchos están en la hora del bitute, ¿no? 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Buen provecho a toda la gran familia peruana, a toda la gente que se encuentra almorzando rico, delicioso. Y acompañándose con su radio Andina Mix 91.5. Vamos con un poco de información, mi querido Cristian, acerca también del mundo del espectáculo, de la farándula. ¿Cómo está, no? Todo esto de lo que se respecta a las presentaciones de los artistas y todos los pormenores, ¿no? Como siempre te mantenemos informado, ¿no? Oye, ¿sabían ustedes que, bueno, hablamos del caso de Melcochita, ¿no? Tremendo giro, ¿no? Que ha dado, ¿no? Ya que los hijos de Melcochita, dice, serían obligados a cubrir pensión de sus hermanas. ¿En serio? Así es lo que, bueno, lo que sale en la nota. ¿Qué opinas? A ver, vamos a ampliar un poquito esta nota, ¿ya? Impensado, dice, hijos mayores de Melcochita serían obligados a pagar la pensión de sus hermanitas por la avanzada edad del cómico. Bueno, esto es cierto, ojo, ¿eh? Según la norma o la ley, ¿verdad? Es lo que dice, ¿no? A ver, dice, luego de que Montserrat denunciara que Melcochita no le pasa la pensión de alimentos de sus hijas, Rosario Sacieta, pues la abogada, dejó en shock al revelar que los hijos mayores del cómico serían obligados a costear los gastos de sus hermanitas. ¿Cuál es el motivo vinculado, pues, a la edad del cómico, no? Melcochita y Montserrat iniciaron una disputa por la pensión de alimento de las pequeñas que tienen juntos, pues la aún esposa del cómico denunció, dice, esperó cerca de 3 horas, dice, en el Banco de la Nación y solo encontró uno de los 4 meses que él le debe para solventar los gastos de las menores. Tras ello, la abogada Rosario Sacieta dio a conocer la medida que podría tomar, pues, el artista para no pasarle ni un sol y que todo recaiga en sus hijos mayores. Así que, oye, bueno, sí, pues, ¿no? Hay una ley, pues, que obviamente lo faculta y lo puede librar, pues, a Melcochita. Bueno, también es irresponsable Melcochita a estas alturas también, para tener un hijo, no se pasen, pues. O sea, todos los hijos que tenga ahorita Melcochita, todos lo van a pagar a sus hijos mayores, ¿ah?
1: ¿Qué fue, mano?
0: Así como esa norma que hay, ¿no? Hay una ley, tal cual dice que ahora, pues, los hijos mayores, ¿no? Así como los padres tuvieron la responsabilidad y el deber, ¿no? De cumplir con sus hijos durante todo el proceso de formación, de criarlos, el proceso educativo, solventar, gastar en todos ellos, que es normal, uno lo hace con cariño, con amor. Bueno, igual, la ley faculta de que cuando ya están ancianitos, están viejitos, ¿no? Están viejos, entonces son los hijos mayores quienes ahora deben solventar y mantener a los papás, ¿no? Ya de avanzada edad, así como los padres hicieron con sus hijos. Bueno, ahora hay una ley, sí, hay una ley que obviamente que avala eso. Así que en un ratito, a ver si me busca por ahí mi querido Cristian, ya en dónde está, para darlo a conocer completo, pues, ¿no? Mientras tanto, vamos con canción. Ahí estamos entonces con la nota. Oye, con Melcochita, tremendo giro que ha dado, ¿no? Supuestamente ya Melcochita se iba a hacer a cargo, mira, ahora vea, al parecer las hermanas mayores se van a encargar, pues, obviamente, de correr con todos los gastos. Wow, ¿tú qué opinas? ¿Qué opinas acerca de esa noticia? Sorprende, sinceramente, a Torres, ¿no? Sorprende a todos. Seguimos entonces, somos Radio Andina Mix 91.5. Somos tu radio, la que te acompaña las 24 horas del día. 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

estamos presentando el show de las estrellas hasta las 2 de la tarde a través de Radio Andina Mix 91.5 FM. 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

0: Gracias a la gente de Vitarte, Santa Anita, La Molina, Salamanca, a la gente de San Juan del Urigancho, mis amigos de Huachipa, Campoy, Carapongo. Toda la gente que está escuchando nuestra señal en los 91.5 en FM. También a la gente que nos está escuchando a través de la www.radiotvandina.com. Nos escuchen en cualquier parte del Perú y en cualquier parte del mundo. Y también a la gente que se ha descargado el aplicativo de la radio ahí en su celular. 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O en la laptop. 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Así que qué bueno, qué importante esto de la tecnología, ¿no? Así que entonces ya sabes, entonces ahí nos puedes chequear. 1:25, seguimos entonces aquí en tu Radio Andina Mix 91.5 FM. Momento de escuchar otro golazo musical a esta hora de la tarde, por supuesto presentando el show de las estrellas. Hasta las 2 de la tarde.
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0: tengan una chica de corazón serrano.
1: Por favor, el escenario.
0: Chicas, por favor, tengan la amabilidad.
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0: Y hacer su bailecito ahí en la pista del escenario. Hacer la coreografía, el

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1: Hola amigos de Radio Andina Mix 91.5 de la FM, soy tu amigo Luis Carvajal y ahora con mi propia agrupación, Los Carvajal Orquesta. Y aquí les presento nuestra canción, ¿Cómo no voy a recordar?

0: presentando el show de las estrellas aquí en Radio Andina Mix 91.5. 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Oye, la gente está opinando acerca de lo que hemos hablado, lo de Melcochita, ¿no? Que hemos tocado ese tema, ¿no? ¿Tú qué piensas acerca de que, bueno, todo parece que va a dar un giro, ¿no? A raíz de que dijeron de que Montserrat denunciara a que Melcochita no le pasa la pensión de alimentos de sus hijas, la abogada Rosario Sassieta dijo que los hijos mayores del cómico serían obligados por la ley a costear los gastos de sus hermanitas. ¿Tú qué opinas? Mira, la gente ha estado opinando por acá los mensajes que nos lleva nuestro 974-76-9616, que es nuestro número de cabina, 974-76-9616. Y las, bueno, las opiniones son divididas, ¿ah? Dice, por ejemplo, Alejandrina nos escribe, dice, esto sí es el mejor chiste que hizo Melcochita, dice Alejandrina. Por acá, Jotcabel Villanueva dice, lo justo, pues, por algo él los hizo profesionales, dice, ¿ah? A ver, nos escribe también por acá, Norma Guamacto dice, o sea, las hijas va a mantener a sus hijitas de Melcocha y él se va dedicando a hacer más hijos. Bueno, Selmi Lorena Mesa dice, y falta el que supuestamente viene en camino, dice, ja, ja, ja, se ríe. Bueno, por acá Marisol Rubí escribe, dice, ley es ley, dice, la ley es la ley, que se cumpla, dice. Y bueno, por acá, Rocío Quispe Curo dice, es un buen chiste, dice. Bueno, ahí están las opiniones llegando a nuestro 974-76-9616. ¿Tú qué opinas? ¿Ah? Melcochita, haciendo los hijos a estas alturas, a esta edad, haciendo hijos. Y bueno, por ahí le están reclamando por la manutención y él no puede. Y bueno, la abogada dice, no, bueno, la ley lo faculta, la ley lo defiende, como él ya es una persona mayor de edad, de muy avanzada edad, entonces ya no está en la obligación. Pero como él no está en la obligación por la edad que tiene, la ley dice que le faculta o se traslada o pasa a los hijos mayores a que deben y tienen que cumplir con la responsabilidad que su papá ya no puede a estas alturas por los años que tiene. ¿Qué opinas tú? ¿Ah?
1: ¿Qué fue, mano?
0: La ley es la ley, como dice la ley.
1: ¿Qué fue, mano?
0: La ley, si la ley lo dice, ¿quién soy yo para, no?

Gracias por ser mi ejemplo de perseverancia y superación. ¡Feliz día, papá! 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

Néstor Villanueva y la canción Jugadora. Ya lo dijo Néstor, nos aclaró bien, ¿eh?, que no es la jugadora, sino es Jugadora. Muy bien, llegamos ya a la parte final, mis queridos amigos. Ya estamos ya, Cristian, ya por terminar el programita. 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Gracias, Jatu Plaza Santa Clara, por estar con nosotros. ¡Vamos! Hasta aquí hemos presentado el show de las estrellas. 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

0: chicas y los chicos de la radio. Gracias.
1: Pensaste que te iba a buscar.
0: Gracias también a Néstor Villanueva por la entrevista.
1: Otra vez.
0: Presentaciones. Néstor Villanueva está mañana sábado en Santa Anita. Está en Santa Anita mañana sábado Néstor Villanueva. En la boda, no, hay una boda acá, en la boda de Freddy. Ahí va a estar en la boda de Freddy. Claro, Freddy y Carmen, ¿verdad? Y va a estar en la boda, por supuesto, así que no se lo pierdan. En la boda de Freddy y Carmen. El día domingo está en el Ángel Marino. 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Nos vamos. Mi nombre es Dante Castrión. Te digo gracias. Hasta aquí. Seguimos presentando el show de las estrellas. Me voy con esta rica salsita. Hasta aquí el show de las estrellas. Gracias. Ya viene Carlos Alberto. Ya viene la hora del pato. Y mi brother, Carlos Alberto.

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0: 12 de la tarde con 13 minutos ya a nivel nacional. ¿Qué tal? ¿Cómo están? Buenas tardes, qué gusto. Hoy viernes, fin de semana. ¿Cómo se le denomina el viernes? ¿Sabes o no? Sábado chico, hermano, sábado chico. Sábado chelero por ahí, ¿no? Mañana es sábado.
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0: Llegó la hora del pato, chicos. Por acá me miran medio raro, me hacen ojitos. Cree que soy de ese equipo. Sigan creyendo nomás, sigan creyendo. Después me lo voy a cobrar. Oye, buenas tardes, un abrazo muy especial para la gente que está disfrutando ya del programa a través de tu radio Andina Mix 91.5. ¿Quién te habla? Tu causita, tu batería, tu yunta, tu brother, tu dedo. Carlos Alberto, y me quedo contigo hasta las 5 en punto de la tarde.

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0: 2 de la tarde con 31 minutos ya a nivel nacional. Oye, buen provecho para la gente que recién está almorzando. Aquellos que recién están probando su... Ahí decía, el botija, su sacrosanto almuerzo. Quiero trasladarme un ratito así, imaginariamente, hasta el hermano país. Estuviera acá cerca, nada más, qué barbaridad. Bueno, sí, quiero trasladarme sobre todo con un saludo muy, pero muy especial y efusivamente de parte de su ahijada Yasukai para su padrino Rocky Ali Julka en Montreal, Canadá. Ya pasó toda esta situación del sorteo. Ahora sí puedo manifestar, ¿no, gatita? Ahora sí puedo manifestar. En un ratito más voy a mencionar la relación de los ganadores que han tenido del sorteo que hubo en la mañana. Ya a las 11 de la mañana ha sido el sorteo, cumpita. De repente te has quedado dormido. A las 11 ha sido el sorteo. Ya en un ratito más me pasan la relación. No he estado presente. Ya en un ratito más me pasan la relación de los ganadores. Voy a soltar toda la sopa, como se dice. El nombre de los ganadores. Lo que sí quiero manifestarles, que la próxima semana estoy realizando una apoyada por salud para mi bebita, Yasukai. Ella se encuentra delicadita de salud. Como ella siempre la queja de esta situación de la... ¿cómo se llama esto? La neumonía. Ya entonces se ha ido agudizando. Y aparte eso, que tiene un virus alojado en el corazoncito, ¿no? Entonces, le hemos traído acá a Lima, porque estábamos en la selva. Le hemos traído aquí a Lima para poder chequearla, ¿no? Por eso demanda un gasto, pues, los pasajes, ¿no? El ir a traerla, ¿no? Las medicinas. Ya pasó una previa consulta en la cual nos acaban de dar cita, que son 3 veces a la semana, lunes, miércoles y sábado. Entonces, los pasajes al hospital, ¿no? Del niño, que sobre todo es bastante lejos de donde estamos viviendo nosotros, ¿no? Entonces, para solventar algunas cositas que me están pidiendo, sobre todo para ella, quiero solventar esos gastos, ¿ya? Entonces, la próxima semana estoy realizando una apoyada. De repente, por ahí alguien se quiere apuntar. ¿Cuánto está la apoyadita de esta gatita? 15, ¿no? Baratito nomás, ¿no? 15 solcitos nada más. Ya, 15 solcitos. Ahora, si tú no quieres de repente acudir a la apoyada, no sabes qué mano, te apoyo, bacán. No hay ningún problema, no me molesto, ¿ya? Pero eso sí, ya vamos a dar la dirección en estos días donde va a ser la apoyada. O de repente quizás quieres que te lo lleve a tu sitio, ¿no? También vamos a hacer ese trayecto también de poder llevarles a ustedes, ¿sí? Ya, pero si quieres escribirme algo al 953-601-547, ya lo saben. Entonces, en la próxima semana estaremos realizando esa actividad. Por favor, ciérrame la puerta un ratito, estamos al aire. Luego, ciérrame la puerta, estamos al aire un ratito, ¿sí? Ya, entonces, de esta manera, quiero expresarle lo que estamos pasando en este momento con mi familia, sobre todo Lisenit y la pequeña, no, mi engreída Yasukai, no, lo que vamos a realizar la próxima semana. Con tu permiso, mi querido Rafaelito, Nante, ya, y todos los chicos quienes conforman esta gran y prestigiosa emisora Radio Andina Mix. Entonces, la próxima semana estaré realizando esto. Ya, de repente ustedes quieren hacer ya su pedido, pueden hacerlo al 953-601-547. Bien, expreso el saludo una vez más, reitero el saludo para mi gran amigo y compadre, sobre todo, Rocky Ali Julka, quien se hizo un manifiesto con 200 solcitos para el ganador por el Día del Padre, ¿no? Entonces, ya más un rato estaremos dando la relación, ¿no, gatita? Más un rato estaremos dando la relación de los ganadores, ¿no? De globalmente, ¿no? De los premios que hemos anunciado a través de la radio, porque el día de hoy ha sido el sorteo a las 11 de la mañana. Bien, un saludo muy especial también para la gente del Puente Nuevo, y hablando de Puente Nuevo, para el gran Arnaldo Camargo Ayala. Me dice por acá, ¿quién es ese señor? Jacinto Arnaldo Camargo Ayala, nada más, el gran Felino Randy.
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1: Oye, 2 de la tarde con 45 minutos ya a nivel nacional. ¿Cómo pasa el tiempo, ¿eh? ¿Cómo pasa la hora? Y pensamos que y pensar que cuando estábamos haciendo el anuncio del sorteo de los premios que teníamos por el Día del Padre, hoy se veía lejos, ¿no? Se veía, el Día del Padre, falta bastante, ¿no? Y ahora imagínate, mira, el día de hoy por la mañana se realizó el sorteo, Gilda realizó el sorteo, lo hemos escuchado ahí nítidamente. Ya, gracias, un ratito estaba por ahí como que se cortaba por ahí, a veces estaba haciendo otras cositas y no me fijé exactamente en la relación. Bueno, gracias Dante, me acaba de pasar la relación ya de los ganadores. Vamos a ratificar en este horario de las personas quienes se han llevado su premio, ya, sus premios son los ganadores del sorteo por el Día del Padre. Ya a las 11 de la mañana, de repente por ahí la gente quizás está esperando en esta hora del sorteo. No. A las 11 de la mañana ha sido el sorteo. Lo que voy a mencionar son los ganadores que ya han sido seleccionados mediante un sorteo. Ya, entonces, estas son las personas que son ganadores ya del sorteo, ¿me entiendes? Ya, a ver, vamos con el primer ganador. ¿Qué se ha llevado el primer ganador? Un almuerzo familiar más masaje, Dios mío. El almuerzo familiar creo que es de el restaurante y cevichería El Ángel Marino, si no me equivoco, ¿no? Claro, sí. Ya, el almuerzo familiar. Uy, Dios mío, qué familiares, hermano. Yo pensé que era para uno solo, nada más. El plato marino pensé que era para uno solo, pero es familiar. Diosito lindo. Bien, gracias a la cevichería El Ángel Marino. Ya, y gracias también al centro de masajes y podología Fanny. Ya, se suma también, por supuesto. ¿Quién se lleva su allá? Percy Villanueva Guerrero, que vengan los aplausos para Percy Villanueva Guerrero. Es la relación de los ganadores, ya que ha sido realizado a las 11 de la mañana, por si acaso. No voy a pensar que ahorita estoy haciendo el sorteo, no, ya a las 11 de la mañana ha sido el sorteo. A ver, el segundo ganador que se lleva también, almuerzo familiar más masaje, Dimas Bonavente Coaquira, que también se lleva su almuerzo familiar más masaje. ¿Y quién es el tercer ganador? A ver, rápido, vamos a por acá. A ver, el tercer ganador es también se lleva su almuerzo familiar más masaje, Elmer Alvarado, ¿no? Alvarado, ya, Alvarado es seguro, ¿no? Porque acá me ha puesto Alvarado creo que es, ¿no? Ya, Elmer Alvarado Valencia se lleva su almuerzo familiar más masaje. Que venga otro aplauso. Bien, hasta ahí son tres ganadores, ¿cierto? Hasta ahí son tres ganadores. Ya, vamos con el siguiente ganador que se lleva su pollo entero. Creo que esto es gracias a Pio's Chicken. Rosy Amaya se lleva su pollo entero. Pero es nombre de mujer, ¿no? No hay problema, ¿no? Bueno, sorteo es sorteo, hermano. De repente la mamá quizás ha representado el papel de padre y madre a la vez. Ay, tiene derecho, señores, tiene derecho. Bien, ya, Rosy Amaya se lleva su pollo entero. Carlos Pobladillo Ospina también se lleva su pollo entero. Que vengan los aplausos. También por último, vamos a ver por acá, ajá. Jorge Cubas Aranda. Sí, Jorge Cubas Aranda de Vitarte San Gregorio se lleva su 200 lucitos. Gracias a mi compadre Rocky Ali Julca de Montreal, Canadá. Ahí está la relación, la de todos los ganadores. A ver, ¿cuántos son en total? A ver, vamos a ver, ¿ah? Acaso, a ver. 1, 2, 3, 4, 5, 6 ganadores. Mira, ves, 6 ganadores. Diosito lindo, gracias. Gracias en realidad a todos los auspiciadores. Gracias, Cumpita, por hacer realidad este premio. Sabemos que de repente, ojalá que se haya llevado una persona que en realidad lo necesite, esa platita. Hoy en día se necesita más que nunca un billetito para quizás poder llevar algo más a la mesa del hogar, ¿no? Ya la situación está muy crítica, las cosas están muy, muy caras, a veces de repente no alcanza quizá para comprar un polito, una chompita, de repente un par de medias, un par de ropas interiores para los hijos, y esa platita cae a pelo. Esa platita cae a pelo para papá o para mamá, no lo sé qué lo puedan hacer, en qué lo puedan distribuir, pero espero que lo gasten bien. Pero definitivamente estoy seguro que mi compadre Rocky Ali Julka lo ha hecho con mucho cariño, con mucho afecto, con mucho corazón, para aquel papito que lo necesite. Gracias. ¿Ah? ¿Quién se lo dice? ¿Cómo se llama? ¿Cómo se llama el que se lleva? A ver, ¿dónde está el nombre? Jorge Cubas Aranda, ¿no? Jorge Cubas Aranda de Enrico Vitarte. Bueno, ya tiene la manera de cómo recabar su premio directamente con la oficina, ¿no? Con Dante Castrellón, creo, ¿no? Con Dante Castrellón, correcto. Con Dante Castrellón, y ahí están los números, ya creo que la cual están publicados en las redes sociales. Bien. 2 de la tarde con 50 minutos a nivel de... Ah, a propósito, algo que comentarles. Algo muy, muy primordial que comentarles a ustedes. Mi compadre Rocky Ali Julka es una persona maravillosa, de buen corazón. Sí, en realidad, alguien le llega a tocar el corazón a él. Él definitivamente no lo piensa dos veces y te apoya desinteresadamente. Ya me lo demostró una vez más, me lo demostró una vez años atrás, cuando mi señora estaba bien delicada, muy delicada de salud, muy delicada, me apoyó enormemente. Y una vez más se pone en manifiesto, imagínate, no tan solo con el apoyo hacia por el Día del Padre, sino que hace un ratito hice el anuncio que voy a hacer una actividad para la próxima semana, el próximo sábado, ¿no? Entonces, me acaba de decir, y esto es confirmado por si acaso, ¿eh? Esto no es nada de juego, ¿ya? Una vez más, mi compadre Rocky Ali Julka se pone en manifiesto y me dice, primero me dice, ¿qué te parece si rifamos 10 polladas de lo que tú estás realizando para el público? Luego se ratifica y me dice, reafirmo, 20 polladas, anuncia en la radio, ya, 20 polladas vamos a rifar. A nombre de Ali Julka, vamos a rifar 20 polladas de la actividad que estoy realizando. Así es que, si quieres llevarte tu polladita, puedes empezar a escribirme al WhatsApp, al 953-601-547, porque gracias a mi compadre Rocky Ali Julka de Montreal, Canadá, hay 20 polladitas para sortear, señores. Hace mucho tiempo que yo estoy sola.

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0: manera estamos ingresando a la segunda hora del programa. Y la hora del pato. Orgullosamente la hora del pato. ¿Qué más me queda, pues, hermano? Seguir las órdenes superiores. Del alto mando, señores, del alto mando, la hora del pato.
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Oye, 3 de la tarde con 11 minutos ya a nivel nacional. Buenas tardes a la gente que recién se integra a la señal de la radio. Recuerda que somos tu radio en Dinamix, la radio del pueblo, hecho con mucho cariño, con mucho afecto para toda nuestra gente, para todos nuestros oyentes en los diferentes lugares que nos están escuchando. Por supuesto, nos escuchan en toda Lima, Lima Este, ¿no? Y de igual manera también pues en el interior del país, como Junín, todo Junín, Cauca, Concepción, Huancayo, Chupaca, Ayacucho, Huancavelica, el Valle del Canipaco, la Selva del Perú, Apurímac, Charhuahuacho, la Minera Las Bambas, que también nos están sintonizando a full volumen a través de la frecuencia modulada. No es que solamente salimos por aplicativo nada más, no, señores. También salimos por aplicativo, pero en la frecuencia modulada también, en la FM, en la FM, ñañito. Vamos a recibir los mensajes al 953-601-547. 953-601-547. Tengo 20 polladitas. Tengo 20 polladas. En serio, vamos a sortear 20 polladas, ¿ah? Mientras más comunicación, más inscritos haya, mejor todavía es. Ya, quiero 20 nombres. Tenemos tiempo todavía hasta el próximo sábado. Ya tenemos tiempo todavía hasta el próximo sábado. Ya, 20 nada más, 20 ganadores. 20 personas que se comuniquen conmigo al 953-601-547. 20 personas, ya. Así es, puedes inscribir de repente a tu esposo. O tú misma te puedes inscribir, señora, lógico, flaco. Claro, tú también, flaco. Lógico, 953-601-547. Nombre completo. Nombre completo y el número de celular para poder llamarle si es que sale el ganador, ¿correcto? O de frente le hacemos los 20 que se inscriban, los 20 es. ¿Sí? ¿Así? ¿Está bien o no? ¿Sin sorteo? ¿O con sorteo? Que sea con sorteo o sin sorteo, no, depende de ti, a ver tú dime. De frente nomás. De frente, entonces 20 personas que se inscriban y las 20 personas se llevan. ¿Así será? ¿Así es? Sí, ¿no? ¿Está bien, cumpita? ¿Tú qué dices? No, las 20 personas que nos llamen, que nos escriban al WhatsApp, las 20 personas se van a llevar, ¿no? Ya no hacemos sorteo, de frente nomás. Ya, de frente nomás me dices, de frente. Sigue para adelante, correcto. Entonces, son 20 polladas, son 20 ganadores. Inscríbete ahorita, inscríbete en este momento, ya no va a haber sorteo, me dice. De frente. Te comunica conmigo, nombre completo, apellido, número de DNI, automáticamente ya eres el ganador de tu polladito. Así de fácil, el toque. 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Uy, ¿quién no baila esa canción? ¿Quién no se ha divertido? Lo de base 50, 40. Como una loba. Milagros Hernández.

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0: Segua, ¿qué pasa? ¿Ah? Por favor, más respeto.
1: Tranquilo, papá, esto es lo nuevo de Merenglás, para que lo goce todo el mundo al baile.
0: Más respeto, por favor, ¿eh?
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0: Mira, la gran Saigua, extraordinaria. Tremenda profesional. Amor mentiroso nos cantaba. Tremenda música latinoamericana. Es que aquí ponemos la música para todos los gustos. De los artistas que te gustan,
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0: que te encantan, que te llena,
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0: que te cautiva,
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0: que en realidad te motive,
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0: Para eso estamos nosotros aquí, para programarte la música que a ti te gusta, porque sabemos de tus gustos musicales.
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0: Ahora muy importante, 3 de la tarde con 30 minutos. 3 de la tarde con 30 minutos ya a nivel nacional. Te estamos presentando. ¿Qué te estamos presentando? La hora del pato. Ahora no sé si seré el pato mayor o pato menor, no lo sé. Pero el caso es que me denominan como la hora del pato. Y a mí me enyucan. Oye, pronto, me dice por acá, pronto se viene el ranking. El ranking de la semana, es decir, los fines de semana vamos a hacer ranking. Creo que todos los locutores vamos a estar ahí. Sí, ¿no? Algo así creo es la idea, ¿no, mi querido Dante? No, algo así es, ¿no? Creo que todos los locutores van a estar ahí haciendo el ranking, si no me equivoco. No, se viene, para eso se está preparando una cabina especial para estar ahí, ¿no? Ese día. Bien, bien, excelente. Es que así trabajamos nosotros. Ya, así trabajamos nosotros, ¿correcto? Profesionalmente, pensando sobre todo en ustedes, ¿no? En ustedes, amigos oyentes, en ti, amigo trabajador, en ti, amigo ambulante, tú que de repente por ahí estás taxiando, quizás la calle está un poquito dura por las manifestaciones, las huelgas, o de repente hay tanto tráfico que hay, quizás no puedes avanzar mucho, o siempre... Hay momentos de relajarse y qué mejor de escuchar tu radio andina. Y es por ello que nosotros nos dirigimos a ustedes, ¿no? Al amigo empresario, a nuestros hermanos comerciantes formales e informales. También le damos la cobertura, puertas abiertas para que vengan aquí a la radio. Definitivamente poder pautear, poder poner sus avisos, ¿no? Desinteresadamente. Aquí no le cobramos un chorro de dinero como cobran otras señales. Aquí te apoyamos tal cual. Correcto, porque somos gente que salimos de abajo, no sabemos lo que es sufrir, sabemos lo que es trabajar, sabemos lo que es desvelarse desde muy temprano, no para llevar un pan a la mesa del hogar, lo mucho que podemos tener quizás, o lo poco en la casa, lo hemos conseguido con mucho sacrificio, con mucho sudor, con muchas lágrimas, con mucho esfuerzo, ¿no? Y nosotros reconocemos todo ello. Y es por ello que le abrimos la puerta a todos los auspiciadores, a todos los empresarios, ¿no? A aquellos comerciantes formales, informales, que de repente por ahí quieran quizás promocionar su marca, promocionar su negocio, o al hermano del arte también de igual manera. Le abrimos la puerta a todos, ¿correcto? Están habilitadas las puertas, bien abiertas, de par en par. De tu radio andina 91.5. Y nosotros aquí, tus hermanos, tus amigos, tus chocheras, tu causa, tu yunta, tu brother, tu dedo o tu tiro loco, estamos o tu flaco, estamos aptos para poder apoyarles a todos ustedes de una manera desinteresada. Para eso estamos aquí, tu radio amiga Andina Mix 91.5. ¡Qué rica música! Saludos para la gente de Docheto. Me acaba de escribir la gente de Andahuaylas. Oye, ¿qué pasó por ahí? La gente de Andahuaylas, ¡qué rico! ¡10! ¡Turno para Armonía 10!
1: ¡De Walter Rosado!
0: ¿Dónde están tus promesas? El viento se lo llevó. Otro tremendo éxito que se impone en tu radio Andina Mix 91.5, porque aquí tocamos de todo.

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0: sí, a propósito, una vez más voy a ratificar, la próxima semana estoy realizando una apoyada Pro Salud. Ya es para solventar los gastos que estamos teniendo en este momento por la salud de mi bebita, Yasukai. Ya ella tiene un año y medio de nacidita. Ya, y siempre le ha quejado esta situación de lo que es la neumonía, ¿no? Y entonces hemos llegado a Lima, porque allá en donde hemos estado, en la selva, en Tarapoto, no hay suficiente quizás equipos como para poder atenderla a ella, ¿no? Se ha ido agravando esta situación de la neumonía y aparte ha ingresado o adquirido allá en nosocomio de Tarapoto un virus al corazón. Ya, y entonces es por eso que nos han derivado acá a Lima. Hemos llegado a Lima y entonces para solventar estos gastos ahí en el Hospital del Niño, al distrito donde yo pertenezco, demanda bastante pues el gasto de lo que es los pasajes, ¿no? Y me gustaría de repente por ahí que la gente me pueda apoyar. No quiero que me apoyes así, no, te sé que flaco, pásame tu número, no. Bueno, si es tu voluntad, bacán, ¿no? Pero estamos realizando una apoyada Pro Salud para este sábado, ¿no? Y si tú te apuntas, bacán, tú me escribes a mi WhatsApp, me dices, Carlitos, Pato, no sé, como quieras llamarme, Causita, quiero una 10 polladita, me traes al lado, ya, bacán, no hay ningún problema, correcto. Quiero una 20 polladita, ya, chévere, papi, pulenta, te lo llevo, mano, sí, con todo gusto. Eso es lo que yo quiero en este momento, ¿sí? Y entonces son 100 polladitas, nada más, 100 polladitas. Ya hasta el momento se están vendiendo 20, gracias a mi compadre Rocky Alijulca, que me dice, sé que manito, sé que pumpita, regálate estas 20 polladas que yo te estoy pidiendo. Rífalo, regálalo a los oyentes, me dice, bien. Y entonces es por eso que también le manifiesto a ustedes, si quieres llevarte tu polladita, tengo pollada gratis, ya, gracias a Rocky Alijulca, son 20 polladitas. Ya tú me escribes, mano, quiero mi polladita, ya, y toma tu pollada, tu nombre completo y apellido, y por supuesto, ya te vienes a recoger tu polladita, correcto, la dirección que vamos a mencionar en un ratito más, correcto. Ya, 953-601-547, me escribe, me dice, Causita, si me quieres apoyar, Causita, quiero unas 5 polladitas, quiero una, pero de 5 para arriba, hermano, por una polladita no voy a ir a gastar pasaje, porque tú sabes que el pasaje es caro, pero no, si es 5 para arriba, bacán, ya, normal, no hay problema, ¿no? Si es 5 para arriba, pulenta, pero porque una polladita, dos, yo sé que es una colaboración, pero de donde yo me encuentro, de repente, y si me voy a tu distrito donde estás tú, más voy a gastar en el pasaje, mano, pensando, ¿sí? Por favor, ya, 953-601-547, mándame un mensajito, me dice, Carlitos, Pata, Causa, Batería, o Pato, quiero tantas polladas, ¿no? 10, 15, no lo sé, lo que tú quieras, ya, yo te lo llevo, sí, el día sábado te lo estoy llevando a la puerta de tu casita temprano nada más, ¿correcto? Como el sábado no chambeo aquí en la radio, normal, tranquilo, entonces el próximo sábado lo estamos realizando la apoyada, por eso, desde muy temprano, ¿sí? 953-601-547 para que puedas solicitar tu polladita para este sábado, señores, que estamos realizando Pro Salud para la pequeña y encantadora Yasukai. Hablando de Yasukai, acá está Luigi, ¿qué tal, Luigi? Ahí está mi gran amigo Luigi, por supuesto, que me va a enviar los saludos respectivos. Luigi, ¿qué tal, cómo está? Buenas tardes.
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0: Luigi Carvajal, aquí en la programación de tu Radio Andina Mix, aquí le apoyamos a todos.
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0: por
2: a
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0: sonido de Humilde Tarapoto, la extraordinaria Cheryl Trigoso, del recordado Tulio Trigoso, su hija, y Tulín Trigoso, su hermano. Tremenda agrupación del Oriente Peruano, exactamente de San Martín Tarapoto.
1: Tranquilo,
0: sonido papá, 2000, señores.
1: Que lo hace todo el mundo, el baile del pato. Y dice, arriba y para abajo, izquierda, derecha, todo el mundo gozando.
0: Ingresamos a la última hora del programa. 953-601-547 es el celular de la cabina. Para que puedas escribirme, chorrear tus saludos. O de repente un chismecito por ahí. Tateame nomás con toda la confianza del mundo.
2: Y también los viejos, el baile del pato lo bailan en el mundo.
0: Hay gente que sí chimea, lógico. Que tira dedo ahí en la chamba. Conozco a varios que te tiran dedo. Oye, ese pata mucho se va al baño. Oye, ese pata duerme demasiado.
2: Y haciendo con el movimiento.
0: No, en serio, ahí tiran dedo varios, ¿ah? El cobrador cutrea demasiado. Oye, gana más que el chofer, dice, ¿verdad? La firme, ¿es eso cierto o no? Dice que el chofer gana más que... Perdón, el cobrador gana más que el chofer. Más que el dueño de la combi, imagínate. Tenga cuidado.
2: Papá, eso
0: va en clase. No, sí, conozco varios. Yo cuando el tiempo que he sido cobrador, cobra, claro, pero yo también le metía su chivilín es a un costadito, lógico, pero después presentaba otro presupuesto. Decía, no, mano, esto no más se ha hecho. Lógico, esto de aquí no más se mano. Chorrea lo que hay, lógico. Ese tiempo el pasaje era barato, pe, 50 céntimos, una luquita, ahora no, porque de sol 50 para abajo ya no hay. De sol 50 para abajo ya no hay, a la justa es una luquita, pero ahora todo es para arriba, sol 50, imagínate hasta dónde hemos llegado. Sol 50 para avanzar 3 cuadritas, nada más. Así está la situación en Lima, la capital. Y aún no sabemos quién es el presidente de Perú. Aún no sabemos, todavía están en conteo, imagínate, ya. Sí, todavía. ¿En cuánto por ciento está? En 99.8%. Se va a llegar hasta las últimas, dice. Hasta las últimas consecuencias. Ay, Dios mío, ¿hasta dónde? ¿Hasta dónde tenemos que llegar nosotros? Ya 2 semanas prácticamente, creo que de lo que hemos emitido los votos, de lo que han ido a sufragar, y todavía no se sabe quién es el nuevo presidente de Perú. Si la China o el hombre del sombrero. O el hombre del sombrero o la China. No se sabe. Cualquiera de los dos. Espero que haga un buen papel en el Perú. Por supuesto, nos represente muy bien a todos los peruanos. Y sobre todo lo que queremos. Lo que prima. Lo que prima en el Perú, señores. Y es el clamor de todos los peruanos. Trabajadores, honestos. Que se acabe de una vez la delincuencia. Erradicar la delincuencia. Ya, oye, por ahí he escuchado que dice verdad la señora acá. Dice que a todos los que están preciosos, privados de su libertad, o dice que le van a poner a chambear, ¿verdad? Así como en Estados Unidos, hacer carreteras, picar piedras, algo así he escuchado, no sé si será cierto en su plan de gobierno, pero si es así, bacán sería, bacán, pero eso sí, con una seguridad extrema, hermano. Tú sabes que el peruano es vivo, tú da la espalda un ratito, mano, ya fuiste. Prácticamente pura cadena, no vamos a ver, hermano. Lógico, tiene que tener cuidado. Ojo al guía, como dicen en el ejército. Ojo al guía, hermano. 4:00 p.m. a nivel nacional. Vamos a continuar nosotros presentándote la hora del pato. Turno para nuestra musiquita peruana. Amaranta nos dice: mi martirio. Tremendo éxito que no escuchas aquí en tu radio en Dinamix.

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4:32 a nivel nacional. Qué bárbaro la cantidad de mensajes que estamos recibiendo a través del WhatsApp. Es increíble, señores. Quiero agradecer de manera muy especial a toda la familia de diferentes lugares, no solamente de un solo sector. Nos acaban de escribir del rico, de la rica Vicky, la Victoria. Me dice que se encuentran en Humboldt. Un abrazo muy especial para la gente ahí de la Victoria en Humboldt. Gente comerciante, gente chambeadora, que se identifica bastante con la labor que desempeñamos aquí en la radio. Andina Mix 91.5.

quiero aprovechar también para enviar el saludo muy especial a todos los papitos, porque yo laboro hasta el día de hoy nada más, ¿correcto? Laboro hasta el día de hoy, es decir, de lunes a viernes. Ya yo retorno el día lunes, no estoy retornando el día lunes, y quiero aprovechar los minutos que me quedan todavía del programa para enviar el saludo muy, pero muy especial para todos los papitos. Feliz día, papito. En realidad te queremos bastante, aquellos padres, trabajadores, tu esfuerzo merece todo nuestro reconocimiento, tu labor que has desempeñado durante tantos años, ¿no? El sacrificio de habernos brindado, ¿no? Tu calor, tu cariño, tus consejos. Feliz día, papito lindo. Tú que estás chambeando a esta hora de la tarde, te levantas muy temprano quizás, ¿no? Para llevar algo a la mesa del hogar con todo cariño y gratitud. Le decimos de parte de tu radio Andina Mix, tus hijos, feliz día del padre a todos los papitos. No hay papito malo, ¿ah? No hay papito malo. Así es, no hay papito malo. Ya, todos son buenos, por si acaso. Ya, todos son excelentes. Gracias. Un abrazo muy especial para todos los papitos que están trabajando. Me dice, manito, tengo que seguir laborando, tengo que seguir trabajando. Ya, y agradezco a Dios por darme tanta fuerza de seguir adelante. Me acaban de llegar un mensajito para acá de Pedrito, me acaba de whatsappear. No, me dice, agradezco cada día a Dios, ¿no? Por tener esa dicha de ver a mis hijos crecer, ¿no? Tan pequeños y ahora son jóvenes. Y me siento muy orgulloso de cada uno de ellos. Gracias, Pedrito, por compartir tu sentimiento a través de la radio, ¿no? Y hacer expresar sobre todo tu sentimiento hacia tus hijos. Gracias, mi hermano. Así como él, también hay muchas personas que se sacrifican todos los días, ¿no? El amor que definitivamente ellos derrochan hacia sus hijos es incomparable, ¿no? Gracias, en realidad. Nosotros, tus hijos, en realidad, lo único que queda es agradecerte. Y nosotros como padres también, de igual manera, debemos corresponder con lo mismo, ¿no? Con amor, con cariño, con atención, sobre todo, con una buena atención a nuestros hijos, ¿no? Con mucho amor, porque ellos definitivamente todo perciben, aunque sean pequeños, todo perciben y quieren imitarte lo mismo que tú haces. Quieren imitarte lo mismo que tú haces. Y eso nos agrada, nos motiva bastante para seguir cuidándolos con mucho esmero para nuestros hijos, ¿no? Y de igual manera, pues, para aquellos papitos que ya de repente están en una base muy avanzada, ¿no? Y de repente por ahí son muy olvidados, ¿no? Hay papitos que son olvidados, ya cuando tienen una edad muy avanzada, ya los hijos de repente ni se acuerdan de ellos, no los visitan, no les pasan nada, ¿no? Y entonces, hay que siempre acordarnos de quien nos dio la vida, quien nos enseñó a caminar, quien tuvo mucha paciencia para hacerte de repente tus gustos, o llevarte al colegio, aconsejarte, quizás peinarte, quizás darte algunos algunas alegrías, ¿no? Y entonces siempre hay que acordarnos del viejito, siempre hay que acordarnos del viejito, hoy más que nunca. Por supuesto, no necesitan, no hay que dejarlos solitos, hay que sacarlo a pasear, hay que sacarlo de repente por ahí a un recreo campestre, no lo sé, algún lugar que más le gusta al viejito, ¿ya? Pero hacerlo con mucha responsabilidad. Para ustedes, viejitos lindos, le dedicamos todo el programa. Estoy seguro que el siguiente programa que se viene con Tiro Loco también de igual manera va a expresar el cariño, el sentimiento hacia todos los papitos. Él también es papá, Dante Castrellón. ¿Eres papá, Dante? No sé si eres papá. Bueno, si eres papá, mi querido Dantecito, feliz día del padre, viejito lindo. Rafaelito también de igual manera, feliz día del padre, Rafaelito, lo máximo. ¿Cuántos hijos debe tener Rafael? Vamos a averiguar eso. ¡Feliz día a todos los papitos! ¡Turno para el gran combo! Una canción que le gusta bastante a todos los papitos, ¿ah? ¿Eh? Yo sé que lo han bailado.

0: Tremendo éxito, Mendigo de Amor con Max Salvador. Oye, gracias, llegamos a la parte final ya del programa. De la hora del pato.
1: Todo nuevo de Merenglás para que lo goce todo el mundo.
0: Yo retorno el día lunes. Yo retorno el día lunes. Ya el día lunes empiezo a inscribir también para lo que es la apoyada que estamos realizando. Gracias a Liculca, mi compadre. No, hay 20 apoyadas. No, que está regalando a los oyentes. Ya, entonces esto van a tener que recoger el día sábado. Ya, correcto. El día lunes continuamos con la inscripción. Ya simplemente mandas tu nombre completo, nombre y apellido, número de celular y ya tienes tu apoyada. El sábado vienes a recoger, nada más, así de fácil. Ya son 20 apoyaditas que está regalando mi compadre Ali Julka, muy aparte de lo que estamos realizando la apoyada. Ya, y bueno, el día lunes ya venimos con más detalles para esta semana de la actividad Pro Salud. Sí, gracias por acompañarnos, gracias por seguirnos. Hasta aquí te hemos presentado la hora del pato. Aquí con tu causita Carlos Alberto. Que tenga un bonito fin de semana. Pásenlo de lo mejor.
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0: Feliz día, viejito lindo.
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0: Feliz día, papá.
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0: A todos los papitos, un abrazo grande.
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0: Disfrútalo al máximo a tu viejo.
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0: Porque después cuando no está con nosotros.
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0: Ya es tarde. Los homenajes se hacen en vida, señor. No cuando ya no está con nosotros. ¡Feliz Día del Padre! De parte de tu Radio Andina Mix 91.5. Conmigo será hasta el día lunes. Que tenga un bonito fin de semana. Chao, cuídense, permiso.

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